Santo es el que vive, santo es el que reina, santo el que está sentado en su trono. ¿Cuántos se gozan en la presencia del Señor? Aleluya, sean todos bienvenidos en esta noche, este gran tiempo, donde venimos específicamente a clamar por nuestra familia, creyendo que el Señor nos dará la victoria. ¿Cuántos lo pueden creer? Es de fe, esto es de gente de fe, creyentes, hermano, que verdaderamente tengan una fe no fingida, sino una fe verdadera. Y cuando nosotros tenemos fe, hermano, vamos a vencer cualquier obstáculo, pero también la fe nos va a llevar a ver la victoria, porque esta es la victoria que ha vencido al mundo, nuestra fe. Amén. Y por eso tenemos que cada día fortalecernos en fe, cada día, hermano, llenarnos de fe, cada día, iglesia del Señor, estar allí parados en la brecha, que nada ni nadie, miren, nuestra fe es lo que nos lleva a nosotros a no desmayar, a no mirar atrás, a seguir adelante, el creer, porque cuando usted tiene fe, aunque no ve, usted sigue para adelante. ¿Cuántos lo creen? Cuando usted tiene fe, aunque usted no vea con sus ojos, usted sigue avanzando, usted sigue creciendo, usted sigue viendo en el espíritu lo que no ve con sus ojos físicos. ¿Cuántos lo creen, iglesia? Bueno, salude a su hermano allí, que tiene a su lado, al frente, al lado, dígale, Dios le bendiga, hermano, suéltele una sonrisa. ¿Por qué, iglesia? Porque el Señor dice que, hermano, mira cuán bueno es y cuán hermoso habitar los hermanos juntos y en armonía. Gloria a Dios, juntos y en armonía. ¿Qué significa juntos y en armonía? Es decir, hermano, que hay una buena comunión los unos con los otros. Que usted no está cargado con su hermano, ¿verdad que sí? ¿Por qué? Porque cuando el corazón está cargado, iglesia, lo que hay es hipocresía. Y de pronto usted extiende la mano, ¿pero con qué, hermano? Con hipocresía, pero Dios no quiere eso. Dios quiere un pueblo sincero. Dios quiere un pueblo, hermano, que se relacione los unos con los otros, que haya armonía los unos con los otros, ¿verdad? Que usted tenga buena comunión con su hermano. Imagínese, hermano, donde hay pleitos, contiendas, y qué tal que usted se muera, Dios lo guarde, pero no estamos exentos, ¿verdad? Todos vamos a morir, ¿cierto? Pero lo importante es que uno muera con un corazón sano y limpio, que usted no se muera con resentimiento. Porque cuántas personas en su misma muerte y agonizando le dice, oiga, pídale perdón, perdone a Julano, pero dicen que no, hermano, y se están muriendo, están en el lecho de la muerte, y de pronto el hijo está allí y le dice, papá, perdóneme, y dicen que no, y no, y se mueren llenos de odio, de resentimiento, con el corazón cargado, y se llevan el enojo a la tumba, como dijo Jonás, hermano. Dice la escritura que Jonás quería llevar su enojo a la misma muerte. Imagínense. No, nosotros tenemos que partir de esta tierra con un corazón sano. Por eso el Señor dice, ¿quién subirá al monte de Jehová y quién estará en su lugar santo? El de manos limpias y el de corazón puro, el que no ha elevado su alma, cosa vana. Entonces levante sus manos al cielo. Vamos a gozarnos en esta noche en la presencia del Señor, a deleitarnos en su palabra, en la oración, en la alabanza, porque nuestra alma se tiene que deleitar en nuestros sacrificios espirituales que hagamos para Dios. La oración debe ser un deleite, la oración, la alabanza para el Señor debe ser un deleite, y por eso el Señor dice, bienaventurado el hombre que no anduvo en consejos de malo, ni estuvo en caminos de pecadores, ni en silla de escarnecedores se ha sentado, sino que en la ley de Jehová está su delicia, y en su ley medita de día y de noche, porque será como árbol plantado junto a las corrientes de las aguas, que da su fruto a su tiempo y su hoja no cae, no así los malos, que es como el tamo que arrebata el viento. Nosotros no podemos ser como el tamo, como esa hoja seca, no, porque dice la escritura que los malos son como esa hoja seca, pero los arrebata el viento. A nosotros nos tiene que
arrebatar es la gloria de Dios, porque nos deleitamos en su presencia, porque en la ley de Jehová está nuestra delicia y en su ley meditamos día y noche. En la ley de Jehová está nuestra delicia y en su ley meditamos de día y de noche. Aleluya. Porque entonces hará Jehová prosperar tu camino y todo te saldrá muy bien. El Señor hará prosperar tu camino y todo te saldrá bien. Aleluya. Poder de Dios desciende en esta hora. Poder de Dios desciende, tu gloria, tu presencia, Señor. Muévete, precioso Espíritu Santo de Dios, que fluya tu gloria, Señor, en esta noche. Regálanos una noche de gloria, una noche de bendición, Señor. Acá hay un pueblo con hambre y con sed de ti, Dios mío. Oh, Señor, haz descender tu poder a todos los que estamos aquí en esta reunión, a todos los que estamos reunidos, Señor, invocando tu nombre, invocando tu presencia, Señor. Oh, tu palabra dice, mi Rey. Oh, Señor bendito, que donde hay dos o tres congregados en tu nombre, tú estás en medio de ellos. Y, Señor, creemos que tú estás aquí en medio de nosotros, porque aquí estamos todos congregados en tu nombre, en tu nombre, en tu nombre, en tu nombre, Señor. Y tú estás aquí en medio de nosotros para sanar, para libertar, para restaurar. Tú estás aquí en medio de nosotros para levantar al caído, para levantar al desanimado, para consolar los corazones enlutados, Señor. Tú estás aquí, Señor, para sanar los corazones que vienen heridos, que vienen rotos, Señor, para llevarte toda carga, toda ansiedad, para llevarte todo desespero, Señor amado, todo afán, en el nombre poderoso de Jesús, en el nombre poderoso de Jesús. Poder de Dios desciende, sana, sana, sana, sana en esta hora. Quebranta todo espíritu de enfermedad en el nombre de Jesús de Nazaret. Quebranta todo espíritu que está atacando los hogares, la familia. Vamos, iglesia, su presencia está aquí en medio de nosotros. Reprendemos todo espíritu de enfermedad. Tal vez está atacando un hijo tuyo, un familiar tuyo. Vamos, dígale, Señor, ten misericordia. Apiádate de mi casa, Señor. Apiádate de ese esposo, de esa esposa. Apiádate de esa mamá, de ese papá. Dígale, papá, en el nombre de Jesús, aquí vengo a clamar por mi casa. Vengo a clamar por mi familia, Señor. Creyendo, Señor bendito, que tú extiendes tu misericordia sobre mi casa, Señor. Y que tú la bendices, Señor bendito, en el nombre poderoso de Jesús, y que toda enfermedad sale, que toda cautividad se quebranta en esta noche en mi familia. Vamos todos allí clamando, todos orando, hermano, en el río de su gloria, de su presencia, en el río de su poder. Aleluya. Señor bendito, sé propicio, Señor, a cada familia, sé propicio en esta noche a cada hogar, sé propicio a cada hermano que está aquí orando por su familia, orando por sus hijos, Señor, orando, Señor bendito, por sus hermanos, orando por toda su parentela. Sé propicio, aquel que todavía no te conoce en nuestra casa y que tú no te has manifestado, Señor, te pedimos, manifiéstate, manifiesta tu gloria, así como te manifestaste a Saulo de Tarso. Fue tu soberanía, Señor, la que se manifestó en Saulo. Dígale, papá, necesitamos tu soberanía en mi casa, necesitamos que tu soberanía se manifieste, Señor, en mi familia, en ese hijo, en esa hija, Señor, que se manifieste tu soberanía, Señor bendito, quebrantando cadenas, ataduras, quebrantando ligaduras, Señor, todo grillete del diablo, todo amarro, Señor bendito, en esta hora se quebranta en el nombre poderoso de Jesús, en el nombre que es sobre todo nombre. Vamos todos allí orando, todos clamando, hermano, clame a voz en cuello, no se detenga, clame por su casa. Usted tiene que ver el resultado de su clamor, el resultado de su esfuerzo de venir a la congregación a clamar por su familia. No es en vano, no es en vano, no es en vano, porque el Señor dice en su palabra, claman los justos, Jehová responde, claman los justos, Jehová oye, Jehová responde. Suba nuestra oración delante de ti, Señor, como el incienso, suba delante de ti como la ofrenda de la tarde, oh Dios, que suba delante de tu presencia, Señor, que suba nuestra oración delante de ti, mi Rey. Sé propicio al clamor de tu pueblo, sé propicio al clamor de tu pueblo, y dale la victoria, Dios mío. Dale la victoria, dale la victoria, dale la victoria. Dígale, Señor, no me rendiré, no me rendiré. Dame fortaleza para seguir clamando por mi familia. Dame fortaleza para seguir clamando por mis hijos. Vamos, dígale, Señor, dame fortaleza. Porque a veces, iglesia, tal vez te sientes cansado. A veces te sientes cansado y dices, Señor, ya no puedo más. Pero el Señor te dice, no temas, no te rindas, sigue adelante. No te rindas, ve hacia adelante. No te rindas, sigue clamando.
orando, porque Él te va a dar la victoria, porque tú verás tu casa rendida y humillada ante el Señor, verás tus hijos sirviéndole a Cristo en el nombre poderoso de Jesús. Y aunque el enemigo se haya opuesto, aunque el diablo haya estorbado muchas veces, en el nombre de Jesús ese estorbo del diablo se quebranta. Dice la palabra que Satanás estorbó y se lo puso a Pablo, y así también se opone, hermano, el enemigo se opone, pero en el nombre de Jesús toda oposición del diablo cae, toda oposición del enemigo cae. En el nombre poderoso de Jesús, en el nombre poderoso de Jesús, poder de Dios desciende en esta hora. Vamos, ahí está su gloria, ahí está su presencia, ahí está su poder obrando. Espíritu de Dios fluye, Espíritu Santo de Dios muévete. Vamos a derribar toda oposición de las tinieblas. Vamos, iglesia, Dios te dio el poder, Dios te dio la autoridad para hollar serpiente, escorpión y toda fuerza del maligno, y nada te dañará. Toda fuerza del maligno y nada te dañará. Hollamos toda serpiente, toda fuerza del maligno que se levanta en contra de nuestra casa, de nuestra familia, en el nombre poderoso de Jesús se quebranta, se va a tierra. Vamos, vamos, todos allí, tú tienes el poder, iglesia, usted tiene el poder y la autoridad. El Señor puso todo en como cabeza a la iglesia, dice la escritura, y sometió todo bajo nuestros pies, sometió todo bajo nuestros pies, sometió todo bajo nuestros pies, en el nombre poderoso de Jesús. La serpiente te herirá en el calcañar, pero usted le va a herir en la cabeza, iglesia, le va a herir en la cabeza, en el nombre de Jesús, en el nombre de Jesús de Nazaret. Toda potestad del diablo cae, toda potestad de las tinieblas cae, toda potestad del enemigo se quebranta en esta noche, en el nombre que sobre todo nombre. Se derriba con tu poder, Señor, cae toda potestad del diablo, en el nombre de Jesús hay poder. Suelta mi casa, vamos, vamos, todos orando, diga, suelta, suelta mi casa, suelta mis hijos, Satanás, suelta mi casa. Hay una promesa de parte de Dios para mi casa, y yo la creo, y yo la creo, yo la creo, y por eso estoy aquí firme, constante, estoy aquí peleando esa batalla, por eso estamos aquí todos como iglesia, peleando, varados en la brecha, haciendo vallado por nuestra familia, haciendo vallado por nuestros hijos, en el nombre poderoso de Jesús. Poder de Dios desciende. Vamos, vamos, iglesia, todos ahí en el río de su gloria, todos metidos ahí en el río de su espíritu, orando, clamando. Clame por ese hermano, el que tal vez está en la droga, clame por ese hermano, iglesia, por ese hijo. Vamos, vamos, vamos todos allí, ahí está la gloria de Dios, ahí está el poder de Dios. Quebranta brujería, hechicería, idolatría, Señor bendito, en nuestra familia. Quebranta brujería, hechicería, Señor. Si todavía hay alguien, Señor amado, que se rinde delante de una imagen, hoy te pedimos la libertad de ellos. Libéralos con tu poder y alcánzalos con tu gracia. Libéralos con tu poder y alcánzalos con tu gracia, en el nombre poderoso de Jesús, en el nombre poderoso de Jesús. Poder de Dios desciende. Quebrantamos espíritu de prostitución en esta hora, espíritu de prostitución, se quebrantan en el nombre de Jesús, que tal vez tocó tu casa o que quiere tocar tu familia. Lo reprendemos y lo echamos fuera. Enemigos que atacan en esta hora quedan inoperantes, sin poder. Espíritu de drogadicción, no podrán tocar tus niños, tus pequeñitos que vienen creciendo en el seno de tu casa, en el seno de tu familia, en el seno tal vez de cualquier hermano familiar. En el nombre de Jesús se quebranta. Reprendemos todo espíritu de droga, reprendemos todo espíritu de droga, en el nombre de Jesús, en el nombre poderoso de Jesús. Hay poder, hay poder, hay poder, hay fuego, hay gloria, hay unción de Dios. Aquí se reúne la iglesia para clamar al Padre, para hacer la oración sin cesar por su casa, por su familia. Y así como Pedro oraba, aleluya, como ahora la iglesia oraba y hacía la oración cesar por Pedro, hermano. Y dice la escritura que el ángel del Señor se le apareció a Pedro y lo sacó de esa cárcel. También todo aquel que está en la cárcel, en tu familia, el ángel del Señor, aleluya, se le aparece, el Dios de los cielos lo saca de la cárcel, el Dios de los cielos lo saca de la cárcel, en el nombre poderoso de Jesús, en el nombre poderoso de Jesús. Hay poder, hay fuego, hay gloria, hay unción, iglesia, ahí está la gloria de Dios, ahí está el poder de Dios obrando. Fuego de Dios cae, fuego de Dios, apodérate, apodérate de la iglesia, Señor, derrama espíritu de oración y de gracia sobre nuestras vidas. Amor, recibe
espíritu de oración y de gracia, iglesia, porque allí está la victoria. Allí está la victoria, en la oración está la victoria. Amor, recibe, recibe, recibe, recibe espíritu de oración, respire espíritu de gracia, recibe en esta noche en el nombre de Jesús. Deje que el Espíritu de Dios se apodere de su vida, deje que el Espíritu Santo lo tome, lo unge, lo levante, iglesia. Espíritu de Dios, fluye. Ahí está el Espíritu de Dios en medio de nosotros. Ahí está el Espíritu Santo llenando, ungiendo. Ahí está el Espíritu de Dios tomando tu vida. Toma, toma, toma tu pueblo en esta noche, Señor. Toma, toma tu pueblo en esta noche, Señor. En el nombre de Jesús, en el nombre de Jesús de Nazaret. Hay poder, hay fuego, hay gloria, hay unción. Espíritu Santo, muévete. Espíritu de Dios, fluye. Quita toda venda, quita toda ceguera del pueblo, Señor. Quebranta todo espíritu de desobediencia en el nombre de Jesús. Quebranta todo espíritu de desobediencia en el nombre poderoso de Jesús. En el nombre de Jesús hay poder. Fuego de Dios desciende, fuego de Dios cae, fuego de Dios, apodérate, apodérate en esta noche, Señor, que se vaya todo sequedal. En el nombre de Jesús, levante sus manos, deje que el Espíritu de Dios tome su vida. Iglesia, no podemos ser una iglesia solamente con conocimiento, con oración. No, tenemos que ser una iglesia llena del Espíritu Santo, llena de la presencia del Señor. Dígale, papá, yo no solamente quiero tener un conocimiento, pero estar seco, no. Quiero tener el río de tu gloria en mi vida, el río de tu presencia, aleluya. Ya usted oró por su casa, por su familia. Ahora usted tiene, iglesia, que llenarse del Espíritu Santo para seguir peleando esa batalla, para seguir peleando esa batalla, o para seguir parados en la brecha. Tiene que vertir ese aceite. Dígale, Señor, vierte aceite en esta vasija. Vamos, vamos, dígale, papá, vierte aceite en esta vasija. Que mi corazón se compuja en cada servicio, que mi corazón tiemble a causa de tu presencia, que mi corazón tiemble a causa de tu presencia. Vierte aceite, vierte aceite, llena la iglesia de tu espíritu, Señor, llena la iglesia de tu espíritu, Señor, llena la iglesia de tu espíritu. Que se vaya todo sequedal, que se vaya todo sequedal en esta hora. Eche fuera todo sequedal de su vida, iglesia. Eche fuera esa pereza, ese sueño, ese desánimo en el nombre poderoso de Jesús. Poder de Dios, poder de Dios, llena, llénanos a todos del Espíritu Santo. Llena la iglesia de tu espíritu, Señor. Lleva la iglesia de tu espíritu, Señor. Oh, no queremos correr la carrera en vano, no queremos correr la carrera en vano, Señor. Queremos que en aquel día tú digas: buen siervo fiel, en lo poquito me fuiste fiel, en lo mucho yo te voy a poner, en lo mucho te pondré, aleluya, en lo mucho te pondré. Dígale, Señor, aquí estoy, tómame, tómame, tómame, Señor, toma tu pueblo en esta hora. Quebranta esa pereza, ese sueño, ese desánimo. Levanta una iglesia llena de gloria. Tú vienes por una iglesia gloriosa, una iglesia sin mancha, sin arrugas, sin contaminación, una iglesia que se limpie, Señor, y que haya gracia delante de tus ojos, que haya gracia delante de tus ojos todos los días, en esta generación maligna y perversa. Dígale, Señor, yo quiero hallar gracia delante de tus ojos, quiero hallar gracia delante de tus ojos, quiero hallar gracia delante de tus ojos. Poder de Dios desciende, poder de Dios desciende en esta hora. Espíritu de Dios, fluye, fluye, fluye en esta noche, fluye en medio de tu pueblo, fluye en medio de tu pueblo. Toca la vida, los corazones, toca la iglesia, Señor. Dale un toque de tu presencia, Señor, a cada hermano. Dale un toque de tu presencia a cada hermano, Señor. Dale un toque de tu presencia a tu iglesia. Oh, Señor, bendito, embriáganos con tu poder, embriáganos con tu Espíritu Santo. Dice la palabra, iglesia, no te embriaguéis con vino, en la cual hay disolución, antes sé lleno del Espíritu Santo. Dígale, Señor, amado, embriágame con tu Espíritu, embriáganos con tu Espíritu en esta noche, Señor, a todos, a todos, a todos, en el nombre poderoso de Jesús, en el nombre poderoso de Jesús. Glorifica tu nombre en medio de tu pueblo. Gracias, Señor amado, alabado. Amamos y bendecimos tu precioso y glorioso nombre. Oh, bendito eres tú, Jehová. Santo es el que vive, el que reina por los siglos de los siglos. Aleluya. Oh, Señor, tú eres digno de alabanza. Tú eres digno de adoración. Espíritu de Dios, llena nuestras vidas, Señor. Espíritu Santo, llena mi vida. Oh, levante sus manos al cielo.

Llena mi vida, llena mi alma, llena mi ser, oh Dios. Lléname de ti, Rey de los cielos. Lléname de tu amor, oh Dios. Renuévame, Señor. Ya no quiero ser igual, porque todo lo que hay dentro de mí necesita ser cambiado. Dígale, Señor, aquello que está en mí, que no te agrada, necesita ser cambiado, necesita ser transformado. Dígale, Señor, todo lo que hay dentro de mí y que no te agrada, quítalo, arráncalo, desarráigalo de mi vida, desarráigalo de lo más profundo de mi corazón. Toda raíz, Señor, que está allí, amargando, Señor, enojando, Señor bendito, lo reprendemos y lo echamos fuera en el nombre poderoso de Jesús. Espíritu Santo, llena, Señor, de gozo, llena de amor los corazones, Señor, que tu amor sea derramado abundantemente en el corazón de tu pueblo, en el corazón de tu pueblo, que sea derramado tu amor, Señor, en vuestros corazones, que la paz que sobrepasa todo entendimiento guarde vuestros pensamientos y vuestros corazones en Cristo Jesús, en Cristo Jesús, en Cristo Jesús, aleluya. Gracias, Señor. Oh, alabamos y bendecimos tu nombre. Tú eres digno, Señor, de ser alabado.

Y vamos, dígale, Señor, aquello que está dentro de mi corazón, pero que no te agrada, cámbialo. Dígale, Señor, cámbialo, arráncalo, destrúyelo, arranca de raíz lo que no es de ti. Dígale, Señor, arranca de raíz lo que no es de ti. Planta que no plantó mi Padre Celestial es desarraigada. Dígale, papá, arranca toda planta que tú no has plantado, toda planta, Señor.

0: Bendito que está allí plantada por el enemigo, Señor, por las cosas de este mundo, como la amargura, el resentimiento, el enojo, hermano, la ofensa los unos con los otros. Vamos, dígale, Señor, arráncalo, la envidia, el odio, hermano, el resentimiento, la soberbia, la ira, arráncalo de raíz, hermano. Estas pequeñas zorras que echan a perder las grandes viñas, porque vuestras viñas están en ciernes, que echan a perder las grandes de bendiciones que Dios tiene para nosotros, aleluya. Dígale, Padre, arráncalos de mi vida hoy, Señor, la someto a ti en el nombre poderoso de Jesús. Hazme libre con tu poder y dame un corazón sano y limpio en el nombre de Jesús. Dele un fuerte aplauso al Señor, dele gloria, alabanza, adoración al que vive por los siglos de los siglos. Señor, gracias, Dios de los cielos. Dele alabanza, iglesia, dele adoración al Señor. Gracias, Jesús. ¿Quién vive, iglesia? Gracias, hermano. Gloria a Dios. ¿Cuántos están gozosos? ¿Qué hace la oración? Diga conmigo: me fortalece, me da la victoria, pero también no me deja caer en tentación. Mire, hermano, cuando usted es un hombre y una mujer de oración, usted se mantiene firme espiritualmente, fortalecido. Y usted sabe que el Señor dice en su palabra que el enemigo anda como león rugiente buscando a quien devorar. ¿Pero cómo? Con tentación, tentando. ¿Usted sabe por qué José se mantuvo firme en Egipto? Porque José era un hombre de oración en Egipto. ¿Y cómo lo tentó el diablo? Con un espíritu jezabelico, ¿verdad? Tremendo, y no era fácil. Porque, hermano, se le metía en el cuarto ese demonio. Y cada día lo acosaba y lo acosaba. Pero ese joven no cayó de la gracia. ¿Sabe por qué? Porque estaba fortalecido, porque era un joven de oración. Yo me imagino a José todos los días: Señor, fortaléceme, no permita, Señor, que esta tentación me tumbe. No lo permita, hermano. ¿Y qué sucedió? El enemigo fue el que quedó avergonzado, ¿verdad que sí? Y aunque el diablo lo metió en la cárcel, pero sabe, hermano, de allí salió para reinar, para triunfar. Y el diablo creía que es una mentira, porque le levantó una calumnia, ¿verdad? Que dijo que lo había violado, que había abusado de ella, la mujer de Potifar. Tremendo, ¿no? Lo metieron en la cárcel supuestamente por violador. Tremendo, el gran hombre de Dios. Pero como el Señor dice: los que creen en mí y los que miran a mí son alumbrados, y sus rostros jamás y nunca serán avergonzados. Y Dios es el que pelea tu causa, y es el que pelea por ti. Y aunque el enemigo te quiera ver postrado, aunque el enemigo te levante calumnia, aunque el diablo, hermano, se levante con sus mentiras, el Dios de los cielos siempre te dará la victoria, y lo avergonzará, y lo avergonzará, y lo avergonzará. Aleluya, en el nombre poderoso de Jesús. ¿Cuántos se gozan en el Señor? Por eso, no suelte esa herramienta, esa vestidura. La oración es una de las armas espirituales más poderosas que el Señor nos ha dado. No la suelte nunca, hermano. El Señor dice: orando en todo tiempo y velando en ello con toda perseverancia y súplica en el Espíritu, en todo tiempo. Es decir, hermano, que nosotros tenemos que ser perseverantes en la oración todos los días. Recuerde que Daniel, hermano, oraba 3 veces al día. Jesús era nuestro ejemplo perfecto de oración, de pasaba toda la noche orando. En las madrugadas, dice la Escritura, que siendo muy oscuro, el Señor Jesús se quedaba dormido allí roncando. No, Él se levantaba de madrugada y se iba al desierto, al monte de los olivos. ¿Y qué iba a hacer allá, hermano? Y puesto de rodilla oraba. Y por eso usted ve que el Señor Jesús, que fue 100% como nosotros, hombre, ¿verdad?, en esta carne, Él tuvo sentimiento, Él tuvo emoción, igual que nosotros, iglesia. ¿Estamos entendiendo? Pero vemos usted que dice la Escritura que Él fue tentado en todo, ¿verdad? Pero ¿qué hizo que el Señor Jesús se mantuviera firme?
1: La oración que lo mantuvo firme. Y por eso dice la Escritura que la oración, hermano, no nos deja caer en la tentación del diablo, porque usted está firme espiritualmente. Yo no sé si usted ha experimentado que cuando usted entra a la oración en el Espíritu, usted cuando termina de orar, hermano, usted se cree, hermano, usted se siente fortalecido y lleno del poder del Espíritu Santo. Yo no sé si usted lo ha pasado, pero usted se levanta de allí gozoso, fortalecido, y aunque el enemigo se levante fuertemente, el Espíritu de Dios levanta bandera contra él. ¿Cuánto estamos de acuerdo? Entonces, no suelte la oración. Ore, levántese. Levántese. Su carne no lo deja orar. Y por eso el Señor le dice a sus discípulos, hermano, que el espíritu está dispuesto, pero la carne es débil. ¿Se acuerdan cuando el Señor les dijo, vamos, voy a orar, ya yo voy a ser entregado, hoy me van a llevar, me van a prender, porque dice que lo prendieron, hermano, es decir, lo llevaron para ser muerto, ¿verdad? Los principales sacerdotes, pero para el Señor poder soportar ese calvario, dice la Escritura que él primero fue a orar. Dice que cogió a sus discípulos y los llevó. ¿Y para qué? Para que lo apoyaran en oración. Y el Señor se fue como un tiro de piedra y dejó allí a unos y otros se los llevó a orar. Y cuando el Señor Jesús abre los ojos, ¿cómo los encuentra? Roncando. Tremendo, ¿no? Y le dice a Pedro, que era el que tenía más cercano, porque Pedro, Juan y Jacobo eran los más cercanos al Señor Jesús, eran como los más espirituales, ¿verdad que sí? Y le dice, Pedro, no has podido orar ni siquiera una hora, por lo menos una hora. Es decir, hermano, que lo que está establecido, lo más mínimo de la oración de un cristiano debe ser una hora. ¿Cuánto? Una hora. Y de ahí para allá, hermano, ya el espíritu ya lleva 2 horas, 3 horas, 4 horas. ¿Estamos entendiendo? Entonces, usted ve que esos hombres de Dios, hermano, no duermen orando toda la noche. Y por eso usted ve, iglesia, que se manifiesta el poder, la unción, milagros, señales, prodigios. Cuando el Señor Jesús regresaba de orar y entraba a la ciudad, usted ve que la gente lo seguía y él empezaba a sanar, empezaba a libertar, empezaba a levantar los paralíticos, los ciegos veían, los enfermos, los espíritus inmundos salían. Pero ¿sabe por qué? Porque era el resultado de su oración. Y cuando usted ora, usted va a ver un resultado. Y el Señor dice, hermano, que cuando usted entra a su aposento, cerrada la puerta, todo lo que usted ore con su padre en secreto, él te lo va a recompensar en público. Y eso era lo que hacía el Padre con el Señor, con su Hijo Jesucristo, le recompensaba en público lo que él hacía en secreto. Lo que él oraba en secreto, el Padre se lo recompensaba en público. Y cuando usted ora en secreto, cuando usted tiene su tiempo de oración, hermano, el Señor se lo va a recompensar en público. Es decir, iglesia, la gente va a decir cuán grandes cosas ha hecho Jehová con estos. Tremendo. Va a dar testimonio de lo que usted ha hecho, de su oración. Es decir, que su fe no es una fe muerta, sino que su fe lleva obras. ¿Cuánto estamos entendiendo? Entonces, conclusión, levántese en oración, en clamor, en ayuno, en ese ritmo espiritual, iglesia, y verá que usted va a vencer. Va a haber milagro, va a haber señales. El Señor se lo recompensará en público. Estamos entendiendo, gloria a Dios. Bueno, vamos a ir a la palabra, una reflexión para que, iglesia, usted lo guarde en su corazón y lo haga, porque el éxito del creyente está en guardar y poner por obra. Amén. Entonces, vamos a ir al libro de Isaías 51 y dígale al que está a su lado, no te rindas, ves hasta el final. Vamos, dígale, no te rindas, ves hasta el final. Isaías 51, versículo número 1. Isaías 51, versículo número 1. Y en referente pues a lo que ya le estaba hablando acerca de la oración, sabe, iglesia, no vaya a leer todavía, pero muchas veces oramos y nos sentimos cansados. ¿Cuántos se han sentido cansados, a desmayar? Y uno dice, Señor, pero ya no puedo más, ¿verdad? Ya no aguanto este proceso, ¿verdad que sí? Mi mente dice que no puedo, que renuncie y deje todo aquí. Pero el Dios de los cielos te dice, no temas, porque yo estoy contigo. No desmaye, porque yo soy tu Dios que te esfuerzo. Siempre te ayudaré y te sustentaré con la diestra de mi justicia. Aleluya. Y Dios hoy tiene una palabra de consuelo para tu vida, donde el Señor te dice, no desmaye, no te rindes, sigue orando, sigue clamando, que al final verás, vas a ver la gloria, vas a ver la victoria. Y usted tal vez dice, estoy cansado de orar por mi mamá y sigue más rebelde. Estoy cansado de orar por mis hijos y sigue más rebelde. ¿A cuánto le ha pasado esto? Yo creo que a todos, ¿verdad que sí? Pero hermano, tu oración no es en vano. El Señor a su tiempo lo hará. ¿Cuántos lo creen? Y bueno, antes de leer Isaías 51, allí de pie, vamos a leer el Salmo, hermano, creo que es el 37, donde dice, confía en Jehová y Él hará. Encomienda a Jehová tu camino y Él te concederá las peticiones de tu corazón. Es decir, sigue confiando, no te detenga, no desmaye, sigue orando, que aunque usted no vea hoy, verá mañana. Amén. No desmaye, porque muchas veces, iglesia, decimos, pero ya yo no voy a orar más por fulano, yo lo voy a soltar. ¿Cuánto le ha pasado? Alguien nos dijo, ay, pastor, estoy cansado de orar por mis hijos, la verdad es que ya yo se los voy a dejar a Dios. No, es algo absurdo, es cuando más tienes que orar, ¿verdad que sí? ¿Por qué? Porque el Señor dice que la oración eficaz del justo puede mucho. No suelte la oración, siga orando, porque no andamos por vista, andamos por fe, ¿verdad? No andamos por vista, andamos por fe, vese hacia el final, aleluya. Mire lo que dice, encomienda a Jehová tu camino y confía en Él y Él hará. ¿Cuántos lo pueden creer? Encomiéndale tu casa, tu familia, encomiéndale tu camino, pero también tienes que tener esa confianza de lo que usted está pidiendo, de lo que usted le está encomendando, porque recuerde que el Señor dice en su palabra que el sin fe es imposible agradar a Dios. Amén. El versículo número 6 dice, no, colóqueme el 4, hermana Carmen. Deleítase a sí mismo en Jehová y Él te concederá las peticiones de tu corazón. Tremendo, ¿no? Entonces, cuando usted se deleite, el Señor te va a conceder las peticiones, pero no te canse, porque tal vez usted quiere que la respuesta sea ya, pero recuerde que Dios obra su tiempo y el Señor dice, todo tiene su tiempo y en su tiempo Dios lo hará. Amén. ¿Cuánto estamos entendiendo? En su tiempo Dios lo hará, porque aquí dice el verso 5. Dice, encomienda a Jehová tu camino y confía en Él y Él hará. O sea, la palabra hará está en tiempo futuro. Es decir, que Él en el futuro lo hará. Por eso tu futuro está en Cristo Jesús. ¿En quién está nuestro futuro? El Señor es el que tiene nuestro futuro asegurado. Entonces usted encomienda a Jehová su camino, usted ora por su casa, usted le encomienda a su familia, usted le encomienda a sus hijos, aleluya, y tiene esa confianza. Dice encomienda, pero también dice confía en Él. Es decir, eche fuera esa incredulidad de su vida, ese temor, esa duda, porque el temor, la duda y la incredulidad, hermano, no te lleva a ver nada. Lo que te lleva a ver es solo viento, pero cuando usted tiene fe, usted va a ver la victoria. Amén. Cuando usted tiene fe, usted va a ver la victoria. Entonces, encomiendas a Jehová tu camino, confía en Él, ten fe, y Él va a hacerlo. ¿Cuántos creen que Dios lo va a hacer? Él lo hará. Diga conmigo, Dios lo hará. Vamos, confiéselo, porque su palabra lo dice. Cuando nosotros oramos conforme a su voluntad, Él nos oye. Y Él nos oye, Él nos oye. Y diga conmigo, Señor, tú lo vas a hacer. Tú lo vas a hacer, aunque ahora yo no lo vea, aunque mis ojos no estén viendo nada. Pero, Señor, mi oración, tú la vas a responder. Tú harás en mi casa. Tú harás por mi familia. Tú harás por esos hijos. Tú harás por la economía, tú harás por la salud, en el nombre poderoso de Jesús. Amén. Ahora sí, iglesia, ubiques en el libro de Isaías, capítulo número 51, versículo número 1 en adelante, vamos a estar leyendo. Y allí dice, palabras de consuelo para Sión. ¿Qué son unas palabras de consuelo? Son unas palabras de esperanza, ¿verdad? Esas son palabras de consuelo. Sión estaba representa muchas cosas. Sión era la ciudad de David, que quiere decir fortaleza de Jehová, ¿verdad? Pero en el mundo espiritual, Sión representa una vida espiritual abundante. Representa a Israel. ¿Y cómo será que el Señor también menciona a Sión como su trono, como su ciudad, como la nueva Jerusalén? Amén. Entonces allí dice, palabras de consuelo, diga, para mí, hoy para mí, en aquel tiempo para la ciudad de Israel, para el pueblo, hoy es para nosotros. Amén. ¿Cuántos lo pueden creer? ¿Y qué nos consuela Dios? Aquí están las palabras. Y dice el verso 1, leemos esta palabra en el nombre de Jesús. Dice, oíme los que seguí la justicia, los que buscáis a Jehová. Mirá a la piedra de donde fuisteis cortado y al hueco de la cantera de donde fuisteis arrancado. Vamos por parte. ¿Cuántos siguen la justicia del Señor? Aquí Dios va a consolar los que siguen la justicia de Jehová y los que lo buscan. Y usted está aquí buscando a Dios. Aleluya. Pero también el que busca a Dios tiene que seguir su justicia. Y allí dice, oíme los que seguí la justicia. A ver, ¿cuántos siguen la justicia del Señor? ¿Qué es ser justo? Siéntese, tenga la amabilidad. Hermano, ¿qué justicia? Justicia es sencillamente, hermano, hacer lo correcto delante del Señor y con mi prójimo. Eso es justicia. Diga conmigo, justicia es hacer lo correcto delante del Señor y con mi prójimo. Amén. Y cuando usted sigue la justicia, el Señor te está hablando. Oíme los que siguen la justicia, no los que siguen la maldad. Porque muchos no siguen la justicia. Muchos siguen la maldad y la corriente de este mundo. Pero nosotros como hijos de Dios, el Señor nos ha llamado a ser justos. Amén. Andar y caminar en justicia. Hacer lo correcto, ¿verdad que sí? Que si usted va a la tienda y paga con un billete de 100,000, hermano, o con un billete de 20,000 y dan vueltas de 100,000 por un billete de 100 y usted se da cuenta, usted dice, uy, qué bendición, me dieron de más, ¿sí? No, usted es justo, usted es honesto, usted le dice al tendero, ve amigo, yo le pagué con un billete de 50 o de 20 o de 10, pero usted me está dando de más vueltas, entonces vea, le devuelve. Pero los que tienen su corazón lleno de avaricia y de maldad dicen, oh gloria a Dios, me bendijo el Señor, ¿verdad? Y resulta que eso no es bendición de Dios, es que Dios te está probando para ver qué hay en tu corazón, si hay avaricia, si hay maldad, si hay deshonestidad. ¿Estamos entendiendo? Pero si usted es justo, usted le devuelve al tendero lo que es suyo. ¿Estamos entendiendo, hermano? Y si usted tiene una tienda, usted no le corre al peso, ¿verdad? No le roba a la gente. Eso se llama justicia. Le estoy poniendo, hermanos, ejemplo muy sencillo para que usted sepa qué significa justicia y que a lo justo el Señor los bendice, que a lo justo el Señor los prospera, a lo justo el Señor les da victoria y los consuela. Amén. Esos son ejemplos, hermanos, muy sencillos para que usted se dé cuenta que este es el pan de cada día. Si usted trabaja en una tienda, hermano, usted no se echa la plata ajena al bolsillo, usted no es capaz de robarse ni 50 pesos. ¿Verdad? Y por eso usted ve que en las tiendas hay cámaras, iglesia, por todos lados. ¿Por qué, iglesia? Porque la gente deshonesta, iglesia, no le importa robar, hurtar, matar, destruir. ¿Estamos entendiendo? Pero usted, iglesia, como hijo de Dios, el Señor le ha enseñado que usted no es capaz de robarle a nadie ni un alfiler, de quitarle a nadie ni una moneda de 100. ¿Estamos entendiendo? Eso significa justicia. Amén. Entonces el Señor a los que siguen justicia tiene palabras de consuelo para ellos. Y dice: oídme los que seguís la justicia, los que buscáis a Jehová. Mira la piedra de donde fuisteis cortado y el hueco de la cantera de donde fuisteis arrancado. Es decir, mirad de donde Dios te sacó. ¿Quién era y quién eres hoy, verdad? ¿De dónde Dios te cortó? Del pecado, de la droga, del alcohol. Cada uno sabe de dónde Dios nos sacó. Y en el verso 2, el Señor pone un ejemplo para nosotros. Y dice: mira a Abraham, vuestro padre, y a Sara, que os dio a luz. Porque cuando no era más que uno solo, lo llamé. Y los bendije y los multipliqué. Aleluya. ¿Qué quiere decir, hermano? Miren lo que Dios hace. Es decir, pone el ejemplo de Abraham y de Sara, ¿verdad? Que llamó una pareja. ¿Por qué el Señor los llama uno? Porque cuando alguien se une en matrimonio, ya no son dos, sino uno. El Señor lo dice en su palabra: dejará el hombre a su padre, a su madre, se unirá a su mujer y los dos serán una sola carne. Es decir, que cuando usted se case, usted, hermano, forma rancho aparte, ¿verdad que sí? Ya no está allí bajo la falda de mamá y de papá. No, usted tiene que dejar el hogar de mamá y papá y hacer su ranchito aparte. ¿Estamos entendiendo? ¿Por qué? Porque muchos se quedan allí, hermano, pero sabe, todo se vuelve un problema, porque no es la dirección de Dios. El Señor dice: dejará el hombre su padre y a su madre, ¿verdad? Y los dos serán una sola carne. Entonces el Señor llama a Abraham, llama a Sara, son uno, pero no pueden tener hijo. Hermano, hay esterilidad, pero el Señor dice: los llamé, los multipliqué y los bendije. Es decir, que el Señor nos llama a nosotros, hermano. El Señor, como llamó a Abraham, nos ha llamado a cada uno de nosotros. Pero ¿para qué nos llama Dios? Diga conmigo: para bendecirme y para multiplicarme. Ahora, en este llamamiento de Abraham, le voy a enseñar algo. En el llamamiento de Abraham hay una promesa para todos nosotros. Tremendo. En el llamamiento de Abraham, hermano, cuando Dios llama a Abraham, le hace una promesa. Pero en esa promesa está incluida, estamos incluidas nuestras familias. Diga conmigo: en la promesa de Abraham está incluida mi casa. Yo no sé si usted lo entiende así, hermano, pero cuando el Señor le dice a Abraham: sal de tu tierra y de tu parentela, en Génesis 12, ahorita vamos a ir, no vaya a ir todavía. Cuando el Señor llama a Abraham, en Génesis 12 dice: llamamiento de Abraham, él le dice: sal de tu tierra. Pero Abraham, Jehová había dicho a Abraham: sal de tu tierra y de tu parentela y ve a la tierra que te mostraré. Es decir, la tierra que fluye leche y miel, la tierra donde entró el pueblo de Israel, o la generación de aquel pueblo, hermano, ya Abraham la había pisado. Cuando Abraham pisó esa tierra y Dios le dio toda esa tierra, por eso el Señor dice que Abraham era riquísimo en oro, en plata, en animales, hermano. Abraham no tenía dónde echar las riquezas. Tremendo. Abraham no tenía, hermano, dónde echar la riqueza, pero esa riqueza no lo deslumbraron a él, ni esa riqueza, tremendo el ejemplo de este varón, ni esas riquezas hicieron que el corazón de Abraham se llenara, hermano, de soberbia o de orgullo en contra de Dios. No, no, no, nada de esto deslumbró a Abraham. Pero sabe, cuando Dios le da la promesa a Abraham, hermano, él pisa esa tierra y allí no había nadie, no había población, no había ciudades, no había absolutamente nada. Es decir, todavía no estaban ni los cananeos, ni los jebuseos, ni los amorreos, nada, no había ciudad. Así que Abraham, hermano, el dueño de todas esas tierras era Abraham. Después la hereda Isaac y Jacob. Y todos eran riquísimos en oro y en plata. Lo único que había, hermano, por allá retirado era Sodoma y Gomorra. ¿Se acuerda cuando Abraham se lleva a su sobrino y Dios también lo bendice porque hay una promesa? Y Dios también lo bendice y va y se mete allá en Sodoma y en Gomorra, ¿verdad? Y ya usted sabe el episodio, pero no quiero salirme del tema. Cuando Dios llama a Abraham, le dice: sal de tu tierra, de tu parentela, ve a la tierra que te mostraré. Y el Señor le dice a Abraham: Abraham, el que te maldijere, yo lo maldeciré, pero el que te bendijere, yo lo bendeciré, y serán benditas en ti todas las familias de la tierra. Si ¿Sí ve que ahí está su familia incluida? Alabe al Señor. Ahí está su familia incluida. Dígale, ahí está mi casa incluida. Mi familia bendita de Jehová. Aleluya. La promesa de Abraham está incluida. Nuestras casas, nuestra familia. Y por eso, hermano, la bendición de Abraham tiene que alcanzar tu casa. Tiene que alcanzar tu familia. Abraham fueron una familia adoradora que amó a Dios con todo su corazón. ¿Estamos entendiendo? Y por eso usted, hermano, no se rinda, siga hacia adelante, vaya hasta el final, hasta ver la bendición de Abraham en su casa y en su familia. ¿Cuánto estamos entendiendo? Y mire lo que sigue diciendo el versículo número 3. ¿Quién vive, iglesia? Dice, ciertamente, o vamos a leer el 2, dice, mira Abraham, es decir, el Señor aquí nos está poniendo un ejemplo, que cuando Dios llama a Abraham era uno, pero vemos que Dios lo bendijo y lo multiplicó. Es decir, que así como Dios bendijo a Abraham y lo multiplicó, también te bendice a ti. ¿Cuántos lo pueden creer? También te bendice, también usted está bendecido y prosperado. Amén. Y dice, mira Abraham, vuestro padre, y a Sara que os dio a luz, porque cuando no era más que uno solo lo llamé y lo bendije y lo multipliqué. ¿Cuántos toman esa promesa? El verso 3 dice, ciertamente consolará a Jehová, diga, ponga allí su nombre, allí, hermano, ciertamente consolará a Jehová a Sión, pero coloque allí Teresa, Pedro, ¿verdad? Estela, coloque allí su nombre, porque esta es palabra viva del Señor. Teolinda, ¿está leyendo? Ciertamente consolará a Jehová, Teolinda, dice, consolará todas sus soledades, cambiará su desierto en paraíso y su soledad en huerto de Jehová. Se hallará en ella alegría y gozo, alabanza y voces de canto. ¿Cuánto se alegra? Alabe al Señor, aleluya. Es decir, hermano, que el Señor va a quitar toda soledad de tu vida. Tu desierto lo va a convertir en paraíso. ¿Qué quiere decir, hermano? Que miremos el ejemplo de Abraham, que cuando Dios llama a Abraham, no tenía, como quien dice, nada, ¿verdad? No tenía hijo, y luego vemos cómo el Señor lo bendijo, lo prosperó, le dio la tierra. El Señor le dice a Abraham, levanta tu mirada, mira hacia el cielo, ¿ves las estrellas? Claro, Señor. Y el Señor le dice, cuéntalas, Abraham, porque Dios sabía que Abraham no podía contar, porque las estrellas son infinitas. Señor, yo no puedo. Pero dice el Señor, sabe, así será tu descendencia. Aleluya. Y luego, hermano, le muestra la arena del mar. Es decir, hermano, es que la bendición de Dios es ilimitada. Hermano, es que muchas veces somos nosotros los que estorbamos la bendición de Dios con nuestras actitudes. Estorbamos lo que Dios tiene para nosotros. Y hermano, con nuestro comportamiento, que muchas veces hacemos cosas, actuamos como a Dios no quiere que actuemos, y cosas que no le agradan a Dios, y esto estorba la bendición. El Señor dice, cazadnos las zorras pequeñas que echan a perder las grandes viñas. Es decir, hermano, que el Señor tiene grandes bendiciones para su pueblo, pero esas zorrillas pequeñitas que están allí estorbando no permiten que la bendición se desate en nuestras vidas. Y por eso el Señor dice en Cantares 3:15, caza esas zorras y mátala. Imagínese, si usted tiene, hermano, una viña y usted sabe que hay una zorrita, y dice pequeña porque las pequeñas son las que hacen más daño. ¿Sabe usted que la zorra pequeña hace más daño que la grande? ¿Por qué? Porque la zorra pequeña se mete por cualquier endija, en cambio la grande no, por cualquier hueco pequeñito. Ahora, una característica de la zorra pequeña es que ella no se come el fruto, ella arranca la raíz. Y al arrancar la raíz, pues hermano, se va a morir todo el fruto. En cambio, la grande se coma el fruto y pueda que la planta, como tiene raíz, pueda nuevamente, hermano, a echar fruto, ¿verdad? Pero la pequeña hace estrago, hermano. La pequeña arranca la raíz. La pequeña va al grano donde tiene que ir, tremendo, ¿no? Y el Señor dice, cásala, mátala, arráncala, es decir, quítese de vosotros, dice la Escritura, toda ira. Esas son zorras, hermano, pequeñas, y son zorras que usted no ve y que yo no le veo al hermano, ¿verdad? Pero ¿dónde están operando? Dentro, porque hay pecados, hermano, visibles y pecados invisibles. ¿Cuáles son los pecados visibles en la carne? Como el hurto, ¿verdad? Los homicidios son pecados visibles, aunque vienen del corazón, pero se ejecutan en hechos. ¿Estamos entendiendo? Las fornicaciones, el adulterio y pecados que uno cree que son los que más daño hacen y hacen daño, hermano, pero los que están dentro le están haciendo daño a tu vida espiritual. ¿Estamos entendiendo? Los que están dentro están haciéndole daño a tu vida espiritual. Y esos pecados son las zorrillas, son los pecados que el Señor denomina como zorrillas pequeñas. Y el Señor dice, quítese de vosotros en Efesios, hermano, quítese de vosotros toda ira, pleitos, contiendas, disensiones. ¿Y dónde está la ira? ¿No es en el corazón? ¿Dónde están los pleitos? ¿No es en el corazón? ¿Dónde está la soberbia? ¿No es en el corazón? ¿Y dónde opera el enojo? ¿En el corazón? ¿Y dónde opera, hermano, el orgullo y la envidia? ¿En el corazón? Esas son las zorritas pequeñas que tenemos, hermano, que sacar de nuestras vidas. Y cuando usted lo hace, prepárese, porque la bendición de Dios es grande, porque el Señor empieza a derramar bendición sobre su vida. ¿Cuántos lo pueden creer? Entonces el Señor aquí nos consuela y nos pone de ejemplo a Abraham. Mire cómo lo bendije, mire cómo lo prosperó, mire cómo Abraham, cuando su esposa era estéril, aleluya, le di hijo, y mira la descendencia de Abraham, es decir, nosotros somos descendencia de Abraham, ¿sí lo sabía? Iglesia, nosotros somos descendencia de Abraham, ¿estamos entendiendo? El mundo entero es descendencia de Abraham, ¿cuánto estamos entendiendo, iglesia? Entonces, mira cómo el Señor lo bendijo, lo prosperó. Y entonces el Señor nos dice en el verso 3, ciertamente consolará Jehová, coloque su nombre allí, consolará todas sus soledades y cambiará su desierto en paraíso. ¿Cuántos lo creen? Que el Señor le cambie. Usted ve que en un desierto no hay nada, ¿verdad? ¿Y qué es un paraíso? Es algo, hermano, muy hermoso, ¿verdad? Es un huerto donde hay todo. Y el Señor te está diciendo que Él va a cambiar tu desierto en paraíso como lo hizo con Abraham. Amén. Diga conmigo, Señor, tú vas a cambiar mi desierto en paraíso, así como lo hiciste con Abraham, con Isaac, con Jacob. Aleluya. Hermano, y dice, cambiará su desierto en paraíso y su soledad en huerto de Jehová. Oiga, tremendo. ¿Usted sabe qué es huerto de Jehová? Está hablando de una vida espiritual abundante. Amén. Un huerto de Jehová está hablando, hermano, de una vida espiritual abundante. Y dice, huerto de Jehová, y se hallará en ella, ¿qué? Alegría, gozo, alabanza y voces de canto. Aleluya, alabe al Señor. Alegría, gozo, aleluya, alegría, gozo, alabanza y gozos de canto. Y gozos de canto, es decir, hermano, que ya no vas a estar más triste, más dolorido, sino que te vas a reír de la bendición, aleluya. Te vas a reír de tu paraíso, te vas a reír de tu huerto. ¿Cuántos lo pueden creer? Porque verás, hermano, ese desierto florecer. Verás tus hijos rendidos a los pies de Cristo. Verás tu casa, aleluya, humillada delante del Señor. Así que Dios dice, no te rinda, ve hasta el final, sigue orando, sigue clamando, porque tu desierto lo voy a cambiar en paraíso, así como lo hice con Abraham, así como lo hice con Isaac y con Jacob. El Señor va a bendecir tu familia, porque hay una promesa, y Dios no es hombre para que mienta, ni hijo de hombre para que se arrepienta. ¿Cuánto estamos entendiendo? Ahora vaya conmigo al libro de Génesis y vamos a mirar si ahí está incluida mi familia en la promesa de Abraham.
0: Si ahí está incluido usted y toda su casa, por eso no se canse. De pronto usted ve hoy sus hijos apartados, algunos en la droga, hermano, porque esto puede suceder, ¿verdad? Algunos están en rebeldía, pero no se canse de orar. No se canse de clamar, aunque usted no vea hoy, hermano, pero verá mañana. Y lo que usted ora y clama hoy, el Señor lo responderá mañana, porque no andamos por vista, sino por fe. Y recuerde que Abraham es padre de fe, y Abraham se movió y caminó en fe en lo que Dios le dijo. Génesis capítulo número 12. Vemos la promesa que Dios le hizo a Abraham, pero también allí está incluida mi casa. Diga conmigo, en esa promesa está incluida mi familia. ¿Cuántos lo creen? Dice, vamos a leer el verso 1. El verso 1 dice: pero Jehová había dicho a Abraham: vete de tu tierra. Vamos todos a leer, iglesia, para que usted pueda entender lo que Dios le está hablando. Dice: vete de tu tierra y de tu parentela y de la casa de tu padre a la tierra que te mostraré, y haré de ti una nación grande. Te bendeciré, engrandeceré tu nombre y serás bendición. El 3, bendeciré a los que te bendijeren, y a los que te maldijeren maldeciré, y serán benditas en ti toda la familia de la tierra. Aleluya. ¿Sí ve, hermano? Todas las familias de la tierra. Es decir, que allí está tu familia incluida. Allí no dice todas las familias del pueblo de Israel. No, allí dice todas las familias de la tierra. Aleluya. Y nosotros hacemos parte de las familias de la tierra. Es decir, hermanos, que la promesa, en la promesa de la bendición, de la prosperidad, está incluida tu familia. ¿Cuántos lo creen? Está incluida tu casa. Están incluidos tus hijos, está incluida tu parentela. Y aunque ahora usted vea todo lo contrario, no andamos por vista, sino por fe. Y si el Señor lo dice, diga conmigo: yo lo creo. Y si yo lo creo, Dios lo hace. Y si Dios lo hace, hermano, pues se tiene que ver el resultado por todas partes. Amén. Todas las familias de la tierra. Pero le voy a enseñar algo, la clave para que su familia sea bendecida, para que la familia de Abraham, para que Dios bendijere a Abraham, hermano, sanara a Sara, porque Sara era estéril. Pero el Señor le dice: te voy a multiplicar, ¿verdad que sí? Hay que mantenernos firmes en dos cosas: en fe y en obediencia. ¿En qué tenemos que mantenernos firmes? En fe y en obediencia. En estas dos cosas se mantuvo Abraham firme. Todo lo que Dios le decía a Abraham, Abraham nunca decía que no, nunca le reprochaba. Pero cuando Dios nos habla, ¿cuántos son rebeldes? ¿Cuántos el Señor los habla, hermano, y Dios le dice: mijo, vamos por aquí, por este camino? Y la rebeldía le lleva a la contraria a Dios y le dice: no, yo me quiero ir por acá como el mulo, ¿verdad? Porque el mulo le están dando palo, palo, para ver si anda y no, hermano. Y el Señor dice: no seas como el mulo, sin entendimiento, que si no le dan una palera, entonces no camina. Tremendo, ¿verdad que sí? Y hermano, el mulo es así, el mulo se revela, y cuando se revela, iglesia, ¿sabe qué hace? Puede hasta matar la persona para no caminar. Y por eso el Señor dice: no seas como el mulo. Colóquemelo allí, hermana Carmen, porque Abraham no fue como el mulo. Abraham fue obediente a todo lo que Dios le mandaba. Mire, eso es lo que Dios le agrada, que cuando Dios nos hable, nosotros obedezcamos, seamos obedientes a su palabra, seamos obedientes a sus mandamientos. Pero también usted tenga esa fe viva de creer lo que Dios le dice en esa palabra, porque esa palabra es viva, es de poder, no es una palabra muerta, hermano. Usted no tiene una Biblia, un libro en su mano de hermano, de palabras de hombre, sino de palabra que viene del cielo, del trono y de la boca de Dios. Es poder. ¿Estamos entendiendo, iglesia? Pero Dios no quiere gente mula, Dios quiere gente obediente. Amén. El mulo, vuelvo y le digo, el mulo, hermano, tienen que darle una palera, porque cuando el mulo dice: no voy a caminar, no camina, iglesia. Y por mucho palo que le den, no camina.
1: ¿No ve que yo me crié en la finca donde habían caballos, burros, hermanos, mulos, todo eso? Y eso es tremendo. Y el Señor dice, mire, Salmo 32:9, y grábeselo en su corazón. Dice: no seáis como el caballo o como el mulo, sin entendimiento. Diga conmigo: Señor, abre mi entendimiento, abre mi entendimiento, porque yo no quiero ser como el caballo ni como el mulo. Cuando, hermano, usted no puede ser mulo. Ah, pero déjeme decirle que hay muchos hermanos mulos y caballos. Hermano, así lo dice el Señor en su palabra. Hay muchos hermanos que son mulos, que es lo que ellas digan y no lo que Dios dice. Son caballos, hermano, que es lo que ellos digan, y por mucho que el Señor los corrige, no caminan. Tremendo. Y el Señor le da por aquí, le hace por acá. No, hermano, no caminan de ninguna forma. Y mire lo que dice: no seáis como el caballo o como el mulo sin entendimiento, que han de ser sujetados con cabestro y con freno, porque si no, no se acercan a ti. Tremendo, es decir, que el Señor, para acercar a mucha gente, tiene que ponerle cabrestro. Hay necesidad de eso, hermano. Es decir, hermano, que tiene el Señor que azotarlo para poder, para ver si la gente viene al Señor. Y por eso usted ve que hay gente que se acerca a Dios, hermano, cuando está en el hueco más hondo. Que hay gente que se acerca a Dios porque perdió un hijo, porque perdió la mujer, pero es que Dios lo permite así para ver si de alguna forma la gente se acerca. ¿Estamos entendiendo, iglesia? Para ver si de alguna manera la gente se acerca a Dios. Entonces, hermano, dígale al que está a su lado: hermano, no sea como el mulo, como el caballo. Aleluya. Gloria a Dios. Entonces, mire, habrán dos cosas para recibir esa bendición: fe y obediencia. Note que cuando el Señor llama a Abraham y le da la promesa, hermano, Abraham camina en obediencia inmediatamente. Abraham no le dice: no, Señor, pero ¿cómo se le ocurre? En esa tierra no hay nada, esa es una tierra baldía, ¿sí? No. Él caminó de una, y se lo muestro en el verso 4. Dice: y se fue Abraham como Jehová le dijo. Aleluya. ¿Cuántos van a caminar como Jehová te dice? Dígale: papá, yo voy a caminar como tú me dices. Mire, hermano, cuánta gente obstinada que el Señor le dice, pero no caminan de ninguna forma. Tremendo, iglesia amada. Pero Dios hoy nos está haciendo libres. Aleluya. Dígame, papá, tú hoy me estás haciendo libre hoy, Señor, de toda rebelión, de toda desobediencia. Y dice: y se fue Abraham como Jehová le dijo, y Lot fue con él, y era Abraham de edad de 75 años cuando salió de Harán. ¿Qué quiere decir? Que cuando el Señor le da la promesa a Abraham, tenía 75 años. Pero ¿sabe cuándo se la vino a cumplir? A los 100 años. Entonces, Abraham tuvo que mantenerse en fe, ¿verdad? Entonces, diga conmigo: fe y obediencia para ver la promesa. Así de sencillo. ¿Cuándo Dios la va a hacer? No lo sabemos. Pero de que la cumple, la cumple. Alabe al Señor. De que la cumple, la cumple. De que la cumple, la cumple. De que lo hace, lo hace. Aleluya. Y por eso dice: confía en Jehová como Abraham confió. 75 años. A los 25 años se cumple la promesa. ¿Por qué? Ismael no fue una promesa. Ismael fue un desliz, ¿verdad? Un error. Pero después Abraham, hermano, tuvo que encomendar ese error y seguir creyendo. Y vemos que todo se volvió un conflicto, un problema hasta el día de hoy. Pero no me quiero meter allí. Te quiero enseñar que cuando Dios llama a Abraham, hermano, para que tengas consuelo en Dios, que cuando Dios llama a Abraham, la promesa de Abraham también es para ti, para mi casa, ¿verdad que sí? Que el Señor la va a cumplir. ¿Cuándo? No lo sé, pero de que lo va a hacer, lo va a hacer. Y para nosotros verlo, tenemos que ser obediente y tener fe. Vaya conmigo, aquí dice: se fue Abraham como Dios le mandó, ¿verdad? Salió. Y por eso le enseñé, hermano, sea obediente. Y vaya conmigo a Gálatas. ¿Quién vive, iglesia? Vamos rápidamente, que el tiempo es corto. Gálatas capítulo número 3. Gálatas capítulo número 3. Vamos a leer el versículo número 6. Gálatas. ¿Quién vive, iglesia? Gálatas capítulo número 3, capítulo versículo 6. Estamos allí. Rápidamente, vamos a leer. ¿Cuántos están entendiendo hasta aquí, iglesia? Dice, así Abraham creyó a Dios y le fue contada por justicia. ¿Cuántos le creen a Dios? Bueno, cuando Dios lo llama, Abraham le cree a Dios. Amén. Cuando el Señor le dice, te voy a bendecir, te voy a prosperar, aun cuando no tenía nada. Bueno, vamos a leer lo que el Señor dice. Dice, así Abraham le creyó a Dios, le fue contado por justicia. Sabed, por tanto, que los que son de fe, estos son hijos de Abraham. ¿Cuántos son de fe? Aleluya, porque Abraham es el padre de, el Señor lo denomina como padre de la fe. ¿Verdad que sí? Que aunque él no veía, aunque su cuerpo estaba como muerto, en otra versión de las Escrituras dice que estaba ya muerto, agonizando. ¿Usted sabe lo que es eso? Pero él seguía creyendo. Señor, medites la promesa. Yo no sé qué vas a hacer, pero de que ese hijo viene, viene en el nombre de Jesús. Y el Señor lo levantó, hermano, lo fortaleció, aleluya. Y el hermano, ¿sabe qué sucedió? Empreñó a Sara. Un viejito de 100 años con una viejita de 90 años. Eso es tremendo, ¿verdad que sí? Pero ¿sabe por qué Dios permitió esto? Para que usted sepa que para Dios no hay nada imposible. Porque Dios lo había podido hacer, hermano, en 6 meses, en 1 año. Pero el Señor dejó pasar años por amor a nosotros. Para que usted sepa que para Dios no hay nada imposible. Que no importa lo que usted esté viviendo hoy. Él te dice, Él consolará tus soledades. Él convierte tu desierto en paraíso. Aleluya. Él convierte tu desierto en huerto de Jehová. ¿Cuántos lo pueden en creer, iglesia? Es de fe y obediencia para ver la gloria y la bendición. Y si no hay fe, hermano, ¿qué va a recibir? No, porque sin fe es imposible que usted agrade a Dios. Y Dios, la fe se mueve, hermano, es donde no hay nada. ¿Estamos entendiendo? Y dice, sabe por tanto que los que son de fe, ¿cuántos son de fe? Dice, estos son hijos de Abraham, el verso 8. Y la Escritura, previendo que Dios había de justificar por la fe a los gentiles. ¿Quiénes son los gentiles? Diga conmigo, somos nosotros. Éramos, pues, porque ahora somos hijos de Dios. Pero nosotros éramos los gentiles. ¿Qué quiere decir gentil? Era el pueblo apartado, ajeno del pueblo de Israel. ¿Estamos entendiendo? Pero el Señor dice que y la Escritura previendo que Dios había de justificar por la fe, es decir, por su fe, por mi fe, aleluya, dice, a los gentiles, el Señor nos justificó, es decir, andamos en justicia a través de la fe. ¿Estamos entendiendo? Así como Abraham andó en justicia y dice, dio de antemano la buena nueva a Abraham, diciendo, en ti serán benditas todas las naciones. ¿Cuántos lo creen, iglesia? Dice, en ti serán benditas todas las naciones, de modo que los que son de fe son bendecidos con el creyente Abraham. Alabe al Señor. De modo que los que son de fe son bendecidos con el creyente Abraham. ¿Sí ve, hermano? Que ahí está la promesa de Abraham. No solamente fue para él, es para nosotros. Hay gente, personas que dicen, no, eso fue allá para Abraham. Y resulta que por falta de escudriñar las Escrituras, no saben de lo que se están perdiendo. Tremendo. No, eso no fue solamente para Abraham, eso también es para nosotros. Hermano, yo no lo estoy inventando. Ahí lo está diciendo el Dios de los cielos, que los que son de, hermano, de fe son bendecidos con el creyente Abraham. Y así que, hermano, prepárese porque la bendición que viene es grande. Pero recuerde, para usted recibir esa promesa, esa bendición en su casa, en su familia, tiene que ser obediente, pero también tiene que tener una firmeza de fe. Tiene que ser de fe. ya tiene que echar fuera esa incredulidad, que yo no puedo, que yo esto, no, esa queja, sáquele de su vida, hermano. Amén. Que yo es lo otro. No, no, no, no. Que cuando se va a convertir ese hijo. No, hermano, usted lo está atando, se está atando y se está llevando al pique. No, la iglesia. Usted tiene que decir: yo veo en mi hijo un adorador, una adoradora. Yo veo en mi hijo esto, lo otro. Hermano, empiece a confesar palabras de bendición sobre sus hijos. Amén. Empiece, hermano, a confesar ministerio sobre su familia, sobre sus hijos. ¿Cuánto estamos entendiendo, iglesia? Y mire lo que dice. Va, ya leímos al 9. Ahora leímos, dice, el 9. De modo que los que son de fe, ¿cuántos son de fe? Vuelve y lo repite el texto bíblico. Estos son bendecidos con el creyente Abraham. Ahora el 14 dice, dice el 14. Para que en Cristo Jesús la bendición de Abraham alcanzase a los gentiles. ¿La bendición de quién, iglesia? ¿La bendición de Abraham era solo para él? No, diga, también para mí, para mi casa. Hermano, aquí lo dice. Para que en Cristo Jesús, es decir, que la bendición de Abraham la vamos a alcanzar a través de ¿quién? Del mediador, de Jesucristo, el Hijo de Dios. Amén. Aquí lo dice, para que en Cristo Jesús la bendición de Abraham alcanzase a los gentiles, a fin de que por la fe recibiésemos la promesa del Espíritu, aleluya. Y dice, hermano, hablo en términos humanos, un pacto, aunque sea de hombre, una vez ratificado, nadie lo invalida ni le añade. Ahora bien, Abraham fue hecha las promesas, y dice, y a su simiente, no dice y a la simiente, como si hablase de muchos, sino de uno, y a tu simiente, la cual es Cristo. Y cuando usted está en Cristo, aleluya, dice el Señor que si Dios no escatimó su propio Hijo, sino que lo entregó por todos nosotros, ¿cómo no nos dará con Él todas las cosas? Alabe al Señor. ¿Cómo no nos dará con Él todas las cosas? Pero tiene que ser obediente y tiene que tener fe. Amén. Para alcanzar esa promesa, ¿qué hubo en Abraham? Fe y obediencia. El Señor le decía a Abraham, vaya para allá, allá iba Abraham. Haga esto, esto hacía Abraham. Tremendo, hermano. Y vuelvo y le digo, el Señor lo bendijo. Primero fueron las riquezas y después fue el hijo. ¿Sí lo sabía? Primero fueron las riquezas y después fue el hijo. La descendencia, la bendición familiar. Pero esas riquezas, hermano, no apartaron Abraham de la presencia de Dios. Mira, el Señor le da una gallinita y ya los hermanos no quieren venir a la iglesia, ya no quieren orar porque se ocupan en los negocios y ya no le da tiempo de orar, ya no le da tiempo de congregarse. Pon una gallina, imagínense, Abraham era riquísimo en tierra, en plata, en oro. Dice la escritura que era riquísimo, hermano, en oveja, en animales, de tal manera que los pastores de Lot con los pastores de Abraham contendían porque ya no cabían juntos. ¿Y cómo sería el corazón de Abraham tan sano que cuando le dice, mire, ya no podemos seguir pleiteando, ¿verdad? Porque somos hermanos. Y le dice, si tú vas a la derecha, pues yo me voy para la izquierda. Y si tú te vas para la izquierda, yo me voy para la derecha. Abraham no como hermano, como cabeza, no dijo, ah, yo me voy para la llanura porque esta tierra tiene riego, huerto. No, no, no. Él le dejó escoger a lo ¿qué había allí? Diga conmigo, no había un corazón lleno de avaricia ni tener lo mejor. Y Lot dice que alzó los ojos y vio la llanura y se le llenó el ojo y por eso quedó sin nada. Tremendo, sin familia, sin casa, sin absolutamente nada. ¿Sabe cómo fue la generación de Lot? Maldición. Fue maldición porque las hijas lo emborracharon, se acostaron con él y tuvieron dos hijos. Y de allí donde salen los moabitas y los amonitas, un pueblo maldito con brujería, hechicería, homosexualismo, un pueblo, hermano, de maldición, que no adoró nunca a Dios. Y bueno, ¿y de dónde fue esa descendencia? ¿No fue de Eloy y de las hijas? Si ve, hermano, cómo estaba el corazón de Abraham tan sano que él no fue capaz de meterse en Sodoma y Gomorra, ¿verdad? Mire, hermano, el mundo hay que dejarlo a un lado. El mundo, lo que brinda el mundo. El Señor Dice la palabra que el diablo tienta a Jesús y le dice, le mostró todos los reinos del mundo. Todo esto te daré si postrado me adorares. A Abraham no le importó eso. A Jesús no le importó eso. Él le importó agradar al Padre. Solamente a tu Dios adorará y a Él le servirás. Aleluya. Alabe al Señor. Hermano, que nada te separe del amor de Cristo. Que nada te separe de la presencia de Dios. Aleluya. Termino en Romanos 4:13. ¿Quién vive, iglesia? Romanos capítulo número 4, versículo número 13. Dice, o vamos a leer más bien, bueno, el 13, leamos el 13 rápidamente. Dice, porque no por la ley fue dada a Abraham o a su descendencia la promesa que sería heredero del mundo, sino por la justicia de la fe. ¿Por qué, hermano? Diga conmigo, por justicia y fe y obediencia, tremendo, ¿no? No por la ley. ¿Y Abraham fue heredero de qué? Del mundo. Y dice el verso 14, porque si los que son de la ley son los herederos, van a resurta la fe y anulada la promesa. Pues la ley produce

Dice, para toda su descendencia, no solamente para la que es de la ley, sino también para la que es de la fe de Abraham, el cual es padre de todos nosotros, como está escrito, te he puesto por padre de mucha gente delante de Dios a quien creyó, el cual da vida a los muertos y llama a las cosas que no son como si fuesen. Aleluya. Es decir, que usted no está viendo, usted está llamando. Usted está llamando como Abraham. ¿Usted no cree que Abraham de fe no le tenía todo a Isaías listo? Aunque no tenía nada, aunque Sara no quedara embarazada, pero cuando Isaac nació, ya todo estaba listo. ¿Cuánto estamos entendiendo? Y dice el 18, él creyó en esperanza contra esperanza, es decir, aun cuando los vientos eran contrarios, él siguió creyendo. Dígale al que está a su lado, aun cuando los vientos te peguen contrarios, sigue creyendo. Aun cuando los vientos te azoten, sigue creyendo. Aleluya. Dice, él creyó en esperanza contra esperanza para llegar a ser padre de muchas gentes, conforme a lo que se le había dicho, así será tu descendencia. Y no se debilitó en la fe al considerar su cuerpo, que estaba ya como muerto, siendo de casi 100 años, o la esterilidad de la matriz de Sara. Tampoco dudó por la incredulidad de la promesa de Dios, sino que se fortaleció en fe, dando gloria a Dios, plenamente convencido de que era también poderoso para hacer todo lo que había prometido, por lo cual también le fue contada por justicia. Aleluya. Y no solamente con respecto a él se escribió que le fue contada, sino también con respecto a quién, iglesia, vamos, dígalo en voz alta, dígalo, sino también con respecto a nosotros, aleluya, a quienes ha de ser contada, esto es, a los que creemos en el que levantó de los muertos a Jesús, Señor nuestro, el cual fue entregado por nuestras transgresiones y resucitado para nuestra justicia. Alabe al Señor, dele un fuerte aplauso y dígale, papá, yo también me fortalezco en fe, plenamente convencido, oh Señor, que esta promesa es para mí, que esta promesa es para mi casa, que esta promesa es para mi familia, que esta promesa es para toda mi descendencia. Hermano, ¿cuántos lo creen? Póngase sobre sus pies. Tal vez usted creía que la promesa de Abraham era para Abraham, pero hoy hemos aprendido que también es para nosotros. Que, hermano, por eso el Señor dice, escudriña las escrituras, porque allí, hermano, dice, está la vida eterna, pero también dice que la revelación viene a través del Espíritu. Clama a mí, yo te responderé y te enseñaré cosas grandes y ocultas que tú no conoces. Este clamor a Dios, hermano, y cuando Él responde es porque nos muestra tesoros que están aquí que nosotros no sabemos. Dice, las cosas grandes y ocultas es la revelación de la palabra. ¿Estamos entendiendo, iglesia? Las cosas grandes y ocultas que nosotros no conocemos es lo que Dios nos revela, son los tesoros que están escondidos, y cuando usted clama, el Señor empieza a revelársela, amén, a través de su palabra, y entonces, hermano, el Señor te empieza a bendecir a través de ella. Levante sus manos al cielo y dígale, Señor, te doy gracias porque hoy he aprendido, Señor, que la bendición, que la promesa que tú le diste a Abraham no fue solamente para él, es también para nosotros, Señor, es para mi casa, para mi familia. Y allí dice, te bendeciré, te multiplicaré y serás bendición. Mira, Abraham, que cuando era uno lo llamé y lo bendije y lo multipliqué. Vamos, dígale, Señor, también bendíceme a mí, también bendice mi casa, multiplica mi finanza. Dice el Señor, cuando dice lo multipliqué, lo multiplicó en todas las áreas de su vida, lo multiplicó en la familia, hermano, lo multiplicó en su descendencia, pero también lo multiplicó en la finanza. Eso va a ser Dios contigo, te bendecirá, te multiplicará, aleluya, te reirás de lo por venir. Así que no temas, iglesia, sigue orando, sigue clamando, no desmayes, porque nuestro Dios está de nuestro lado. Porque aunque no veamos, seguimos creyendo.

esperanza de Abraham, y dice la iglesia que él creyó en esperanza contra esperanza. Iglesia, dice la palabra, él creyó aun cuando los vientos pegaban contrarios sobre la barca. Él siguió creyendo, él siguió creyendo, él siguió creyendo lo que el Señor le había dicho. Aleluya. Dígale: sí, papá, yo sigo creyendo lo que tú me has dicho, y veré mi casa rendida a tus pies, veré mi familia bendecida y prosperada. Y aunque yo ahora veo lo contrario, no ando por vista, ando por fe. Aunque yo ahora veo lo contrario, no ando por vista. Padre, glorifícate en esta hora. Espíritu de Dios, fluye. Espíritu Santo de Dios, muévete en esta noche. Señor, quebranta toda oposición, todo estancamiento. Pero también hay que echar fuera toda incredulidad de su vida. Vamos, eche fuera toda incredulidad en esta hora, en el nombre de Jesús. Él dice que no dudó por incredulidad ni de la matriz de Sara, sino que se fortaleció en fe. Dígale: papá, fortalece mi fe, fortalece mi fe, fortalece mi fe. Padre, glorifícate en esta hora. Espíritu de Dios, fluye. Señor, abre tu gran tesoro, el cielo, sobre cada hogar, sobre cada familia en esta mañana. Abre los cielos sobre cada uno de ellos, Señor. Abre los cielos sobre tu pueblo, y envía lluvia de bendiciones, Señor, en esta hora. Alcánzalo con tu poder, Dios mío. Libera la familia. Rompe, quebranta las cadenas, Señor, en los hijos. Quebranta las ataduras en esta noche. Ahí está la gloria de Dios, ahí está el poder de Dios obrando. Obra, Espíritu Santo de Dios, obra, ministra en esta hora. Señor, glorifícate con tu poder, aumenta la fe de esta iglesia, Señor, que esta iglesia no tenga su fe fundamentada, Señor, en la sabiduría de hombre ni en la arena, Dios mío, que esta iglesia tenga su fe fundamentada como la de Abraham, en la promesa. Dígale: papá, mi fe está fundamentada en la promesa, mi fe está fundada en la promesa, Señor, allí, Dios de los cielos, allí está mi fe fundamentada. Yo te creo, yo te creo, y la bendición viene sobre mi casa, la bendición viene sobre mi familia, en el nombre poderoso de Jesús. Reprende las obras de las tinieblas, Señor, en el nombre de Jesús de Nazaret. Hay poder, Señor. Este es un año de prosperidad y grandes conquistas. Vamos, Señor bendito, prospera la familia, y que las familias sean conquistadas para ti, en el nombre poderoso de Jesús. Gracias, Señor. Amén y amén. Denle un fuerte aplauso al Rey. Alábele con todo su corazón, iglesia. Dele ese fuerte aplauso. Dígale: Señor, gracias por la promesa. Gloria a Dios. ¿Cuántos entendimos, iglesia? Vamos a honrar al Señor. ¿Cuántos salen bendecidos, prosperados y con su fe fortalecida? Gloria al Señor. Vamos a honrar al Señor mientras le reparten allí su sobre. Le quiero anunciar, hermano, que tenemos los 3 días de ayuno. Los invitamos a todos a unirse a esos 3 días de ayuno. ¿Cuántos se van a unir? Levante su manito a esos 3 días de ayuno. Gloria a Dios. Hermano, venga a ayunar. ¿Quiere que Dios le dé la victoria? ¿Sabe que Abraham era de ayuno y de oración? Pues, hermano, hay que ayunar. Levántese. Vamos a unirnos todos para que Dios traiga limpieza y rectitud a nuestras vidas. Es decir, para que caminemos en rectitud como caminó Abraham, ¿verdad? Entonces, ¿cuándo es nuestros 3 días de ayuno? El 16, 17 y 18 de junio. Y también vamos a estar orando por nuestro país, por Colombia. ¿Verdad que sí? Para que Colombia no, hermano, sigan gobernando la izquierda. ¿Por qué? Usted sabe que la derecha no es que sea un gobierno que uno diga, oh, porque hay corrupción, hay de todo, ¿verdad? Todo se mueve. Pero es lo mejorcito que hay. Y la izquierda es peor que la derecha. Si la derecha, hermano, es corrupta, la izquierda es peor. ¿Estamos entendiendo? ¿Cuánto estamos entendiendo? Hermano, entonces no queremos que Colombia siga en manos de los impíos, ¿verdad? Porque cuando el impío gobierna, el pueblo va a gemir, y eso es lo que está sucediendo en Colombia. La gente, el pueblo está gimiendo, hermano. Escuche bien, el pueblo está gimiendo porque tenemos un gobierno corrupto,
enemigo y que quiere cambiar las leyes. Hermano, quiere cambiar las leyes, iglesia, y no podemos permitir. Cuando un gobierno de estos se enraíza en un país, hermano, es muy difícil tumbarlo. Mire a Venezuela, mire a Cuba hasta el día de hoy. Pero examine, hermano, reflexione, ¿cómo está Cuba? Yo no sé por qué la gente no mira eso. ¿Cómo está Nicaragua? ¿Cómo están todos esos países izquierdistas? Mal. Hermano, la familia es destruida con hambre. De hecho, nosotros fuimos testigos cómo nuestros hermanos venezolanos salían, hermano, y venían a nuestro país. Uno los veía caminando, familias con 3, 4, 5 niños. Y nosotros que viajábamos harto, eso daba mucha tristeza, hermano. Por eso cuando Maduro lo cogieron preso, hermano, se alegró Venezuela. Y la gente volvió a su país. La mayoría de los venezolanos se volvieron para sus casas. Tremendo, iglesia. Pero era triste, es triste ver cómo salían esos inmigrantes, hermano, pasando hambre. Y sabe que decían, aquí estamos mejor. ¿Cómo será eso, iglesia? Aquí estamos pasándola mejor que en Venezuela. Porque por lo menos aquí alguien nos da un platico de comida, pero es que allá no hay nada. Entonces, hermano, vamos a estar orando. Yo no sé cómo creyentes pueden apoyar este gobierno. Nosotros no nos movemos por cara bonita. Caminamos en principios de Dios. Y bien sabe usted que este gobierno viola los principios, hermano, de Dios. Nosotros nos movemos en los principios del derecho a la vida, es decir, no al aborto, ¿verdad que sí? Ellos quieren aprobar el aborto hasta los 9 meses. No al casamiento de hombres con hombres, ¿verdad que sí? Escuche bien, hermano, no a la brujería, a la hechicería. Ellos quieren, hermano, legalizar la brujería y la hechicería como un culto más en Colombia. ¿Usted sabe lo que es eso, hermano? Que los brujos ya pueden todos los días abrir supuestamente su iglesia. Y quieren cerrar las iglesias cristianas. Y ya, hermano, está sobre la mesa donde los pastores tienen que casar hombres con hombres y mujeres con mujeres. Y que si un pastor no casa un hombre con un hombre, hermano, lo meten preso. Tremendo. Mire, iglesia, hay que despertar. Si dos hombres vienen, no, pastores, que necesito que me casen. Y si el pastor dice que no, van y lo demandan y meten al pastor preso por discriminación. Hermano, este gobierno es diabólico, satánico. Mire que toda su caminata, ¿sabe qué hacen, hermano? Hacen brujería y ocultismo, los chamanes en las calles hacen los rituales y se empiezan a invocar al diablo allí. Y tremendo que he visto cristianos, hermanos de esta iglesia, hermanos promoviendo sus videos y diciendo Petro es el mejor y promoviendo las caminatas, viendo, hermano, todo lo que hacen las brujerías y las hechicerías. Hermanitos de esta iglesia, que Dios tenga misericordia de ellos, hermanos, si no se van ahí al infierno con el mismo Petro, si no se arrepienten. Tremendo, hermano, nosotros caminamos en los principios de Dios, en principios de Dios. ¿Estamos entendiendo, iglesia? Entonces vamos a estar orando, iglesia. ¿Por qué? Porque amamos nuestra nación y no queremos que la nación caiga en una desgracia de hambre, de derramamiento de sangre. ¿Estamos entendiendo, iglesia? Muy bien, vamos a ponernos sobre nuestros pies para depositar su ofrenda. Mientras usted pasa, vamos orando. Levante su ofrenda, vaya pasando. Padre, en el nombre de Jesús, te pido, bendice tu pueblo. Señor, prospérales grandemente. Derrama lluvia de bendiciones sobre ellos. Lluvias abundantes, papá. Te pedimos, Señor amado, desata, Señor, sus ventas, sus negocios. Que todo lo que sus manos toquen sea prosperado. En el nombre poderoso de Jesús, Señor.
Señor, tu palabra dice, trae los diezmos y las ofrendas al alfolí. Hay alimento en mi casa y yo abriré las ventanas de los cielos. Y el Señor dice, probadme ahora en esto y abrirá las puertas de los cielos y derramaré sobre vosotros bendiciones hasta que sobre y abunde. Bendiciones abundantes derrama sobre tu pueblo. Que los cielos se mantengan abiertos, Señor, sobre sus labores, sobre sus negocios. En el nombre de Jesús, gracias, Señor. Amén. Iglesia, vamos a ser despedidos. Señor, lleva a tu pueblo en bendición. Guarda.

O sea, escúcheme esto. Si esto es así, lo que le estoy diciendo según la palabra, quiere decir que se va a cumplir una palabra. Usted no, el mundo entero estará bajo el maligno. Pero confía, porque usted y yo conocemos al que es verdadero. Vamos, recíbalo, vamos, recíbalo, vamos, recíbalo. Pero el mundo entero estará bajo ¿qué? Esto todavía no se ha cumplido, pero esto está caminando para allá. Lea lo que dice Daniel 11:37. Del Dios de su padre no hará caso, ni del amor de las mujeres, ni respetará a Dios alguno, sea el Dios del cielo, que es el Dios de su padre, o a los dioses, que aquí está con minúscula, a Dios alguno, porque sobre todo sé que se engrandecerá. Y no dice la Biblia que se sentará en el trono. ¿Y qué dice? Y se hará pasar por Dios. Sacará la Biblia. ¿Alguien está entendiendo? Sacará a Dios de todo lugar y no gustará del amor de las mujeres. ¿Por qué no abrimos el corazón? O sea que lo que dice Mateo es verdad. Los tiempos de Noé, que es lo que se están viviendo ahora, pero después de los tiempos de Noé se van a meter tiempos bastante crueles, que son los tiempos de Sodoma. El mundo allí hecho nada, hermano, gobernando un anticristo en la tierra que no gustará del amor de las mujeres. Entonces, ¿qué va a hacer? A pervertir más la humanidad. Tome nota, por favor, no lea por leer, estudie, indague, escudriñe, para que se dé cuenta que está hablando del anticristo. Pero el libro de Juan dice, el mundo entero estará bajo el maligno, hermano. Hermanos míos, por amor a Dios, atendamos lo que Dios nos está hablando y abramos nuestro corazón para poner, óigame bien, atención a lo que Dios nos está advirtiendo, hermano. No descuidemos la oración, no descuidemos el leer la escritura, no descuidemos el congregarnos, porque esto te va a mantener firme y fiel al Dios de los cielos. ¿Cuánto alaban al Señor? Digan conmigo, firme y fiel. Léalo con mucho cuidado. Sabemos que todo aquel que ha nacido de Dios, ayúdeme, no practica qué. O sea que usted que ha nacido de Dios no se somete a esa ley. Amén. ¿Hay alguien vivo? No se somete a qué, iglesia, a esa ley. Pero ¿cuántas personas descuidan su vida espiritual y se meten a ese modernismo y no se están dando de cuenta? Nunca se le olvide que el trabajo del diablo, el Señor lo reprenda, ¿sabe cuál es? Pervertir la humanidad. Y el trabajo de Jesucristo el Señor es salvar tu casa y santificar nuestras vidas. ¿Cuántos reciben la palabra? No se le olvide eso, iglesia. Por eso dice que la lucha es tan tremenda que no es contra carne ni sangre, sino ¿contra qué? Contra principados, contra potestades, contra gobernadores de las tinieblas y hueste de qué. Mire todo lo que se está moviendo, la maldad. Ya la gente perdió qué, la misericordia. Antes la gente no tenía a Dios, pero eran muy respetuosas. La mujer no se metía con un marido casado y no era evangélico. ¿Sabe por qué? Porque su papá le enseñaron costumbre. Ahora no, ahora hay que cuidarse hasta de los evangélicos. ¿Aló? Ay, pastores, que usted nos tira tanto a nosotros. No, es que yo no le estoy hablando a los que están afuera, yo le estoy hablando a los que están aquí, los que me están escuchando. Entonces no diga que yo se la estoy tirando a usted. No, yo le estoy hablando a usted, alabe al que vive. Porque si le estuviera hablando al vecino, pues me tocaría tocar.

0: abrirle la puerta y decirle: vecino, escuche lo que tengo que decirle. No, pero quien tiene que escuchar es usted. Entonces mire lo que dice: sabemos que todo aquel que ha nacido de Dios no practica el pecado, pues aquel que fue engendrado por Dios le guarda. Hermano, que Dios nos guarde de verdad a través de su espíritu. Y el maligno no le cree. Uy, hermano, pero el texto que estábamos leyendo no lo alcanzamos a leer bajito. ¿Sabe qué dice? Que el diablo anda como león rugiente. ¿Y qué quiere? Buscando a quien devorar. ¿Y usted cree que el diablo no le hace cacería a usted? Que Dios nos guarda y Él no nos puede tocar es una cosa, pero Él todos los días le hace cacería, a ver cómo lo daña, cómo lo tumba, cómo le corrompe, cómo le desvía los pensamientos, cómo le deja, óigame, cómo hace para que usted no avance agarrado de la mano de Dios. Pero como usted tiene el Espíritu de Dios, usted no le hace caso, usted no practica el pecado, porque la simiente de Dios no te lo permite. Alabe al que vive, dígale: Señor, gracias. Por eso es que la gente no entiende al Dios que tú tienes. La gente no entiende al Dios que tenemos, porque ya no corremos, ya no hacemos lo que ellos hacen. ¿Y sabe por qué no lo hacemos? No porque nosotros querramos, es que la simiente de Dios que está en ti no te deja pecar. Alabe al que vive. Y esto no lo entiende tu familia, esto no lo entienden tus hijos, esto no lo entiende tu marido, esto solo lo entiende el que tiene el Espíritu de Dios. Entonces, no descuide la salvación. Pastor, ¿cómo la descuida? Cuando usted deja de orar, descuida la salvación. Cuando usted deja de leer la Biblia, descuida la salvación. Cuando usted deja de venir a la casa del Padre, descuida la salvación. ¿Es así o es así? Entonces tenemos que entender lo que Dios nos está hablando. Aquel que fue engendrado por Dios, le guarda. Que Dios te guarde. Que Dios guarde tu familia, tu casa, iglesia amada. Y el maligno no le toca. El verso siguiente, entienda esto: y sabemos que somos de Dios y el mundo entero. No dice que uno ni cuatro, el mundo entero está bajo. O sea, que usted y yo sabemos que el diablo va a gobernar el mundo entero. ¿O no va a gobernar? La Biblia no habla de esa bestia. La Biblia no habla del anticristo. Y Daniel es uno de los libros más profundos en cuanto a la revelación que Dios le dio al profeta Juan. ¿Y sabe qué dice? Que esa bestia espantosa, esa bestia trilladora, esa bestia, hermano, que es diferente a todas las otras bestias que ha pasado, ¿sabe cuál es? Los otros imperios que se han levantado, la que se ha de levantar último, es peor. Es peor que todo. Y Daniel dice: y me afligí, ayuné y lloré, y le dije que me diera la interpretación de la cuarta bestia, que era espantosa. ¿Y sabe qué le dijo el Señor? Que la cuarta bestia era el cuarto rey que había de levantarse en toda la tierra. ¿De qué estamos hablando? Del anticristo. ¿De qué estamos hablando? Entonces se va a cumplir la escritura: el mundo entero está bajo el maligno. Pero antes que el diablo tome control del mundo entero, Dios tiene que levantarnos a nosotros. ¿Cuántos reciben la palabra? Digan conmigo: Dios tiene que levantarme, Dios tiene que llevarnos para el cielo. ¿Cuántos quieren ir al cielo? Entonces, hermano, santifíquese para Dios. Hermano, yo no le estoy hablando un mito. Dele gracias a Dios que usted está en un lugar donde se predica la verdad, donde se escudriña la escritura, donde se habla la palabra, para que usted aproveche. ¿Qué está pidiendo Dios? Santidad. Usted tiene la simiente de Cristo, que es el Espíritu Santo. ¿Cuál es la simiente de Cristo? El Espíritu Santo. Jesús nació por obra y gracia del Espíritu Santo. ¿Cuál es la simiente de Cristo? El Espíritu Santo. Y dice que usted y yo tenemos la simiente de Cristo, la cual no nos deja, porque el Espíritu es santo. Y como Él es santo, nos hace vivir en santidad. Alabe al que vive. Aleluya. La santidad nace del Espíritu Santo. Por eso es que todos tenemos que ser llenos. Porque entonces al ser lleno el Espíritu Santo, entonces el Espíritu Santo te va a llevar ¿a qué? A practicar la verdad, a cuidarte, a llevar una vida consagrada para Dios. Daniel 7, verso 7. Después de esto miraba yo en las visiones de la noche, y aquí que la cuarta bestia espantosa, terrible, en gran manera, como era fuerte, la cual tenía unos dientes grandes de hierro, devoraba y desmenuzaba, y las sombras hollaba con sus pies, y era muy diferente de todas las bestias que vi antes de ella, y tenía 10 que. El verso siguiente: mientras yo contemplaba los cuernos, y aquí que otro cuerno pequeño salía entre ellos, y delante de él fueron arrancados 3 cuernos. Esos son con guerra que se matan entre ellos mismos para que esto se cumpla. Cuando de los primeros, y aquí que este cuerno tenía ojos como de hombre y una boca que hablaba grandes cosas, esa es la bestia. Viene a blasfemar contra todo lo que se llama Dios. Estuve mirando hasta que fueron puestos tronos, y se sentó un anciano de día, cuyo vestido era blanco como la nieve. Mi pregunta: ¿quién va a juzgar esa bestia? ¿Quién va a juzgar esa bestia? ¿Quién la va a derrocar? ¿Quién la va a destruir? ¿Quién va a acabar con ese imperio? Nada menos que el Cristo de la gloria. Espere. Entonces, esto está que sucede. Esto no ha sucedido. Esto sucedió. Pero yo quiero que sepa que lo que sucedió hace miles de años atrás se vuelve a repetir. Cristo derrocó a Roma. Cristo le destruyó el imperio a Roma. ¿Y se lo entregó a quién? A la iglesia. Pero ahora Cristo tiene que volver a derrocar y a destruir a la bestia, que se vuelve a levantar, que tiene la herida de espada, pero revivió. Se está levantando aún peor. Y entre eso, ¿sabe quién está? Roma otra vez. ¿Y sabe quién es Roma? ¿Cuál es el papel que va a jugar Roma con la bestia? Que será el falso. Ahí alguien lo tiene que entender. Que será el falso profeta. ¿Y con quién está gobernando durante toda la vida el falso profeta? Está con los poderes políticos. ¿Y qué se va a levantar la cuarta bestia? Un poder político. ¿Y quién va a estar con ello? El falso profeta, que es la gran Babilonia, la madre de la ramera, para que me entienda, la iglesia católica. Y Dios tiene que venir, destruirlo, derrocarlo. Esto no lo va a destruir ningún poder humano. A Roma en su tiempo no había artillería, no había Alemania. En Roma en ese tiempo no había poder humano que pudiera derrocar a Roma. El único que acabó con su imperio, el único que lo trilló y lo demolió, se llama Jesucristo cuando vino. Por eso usted ve que cuando Cristo resucita, se reúne con los apóstoles y le dice a los apóstoles: maestro, restaurarás al pueblo de Israel y a su reino en este tiempo. ¿Sabe por qué le dice esto? Porque quien tenía el poder y el dominio era Roma. Y él le dice: nos toca a vosotros saber el tiempo que solo ha puesto el Padre en su sola potestad. Pero le dice algo a la iglesia: pero recibiréis poder cuando haya venido sobre ti el Espíritu Santo. Cristo lo derrocó y nos dio poder, poder, poder, poder. Y esa es la batalla que estamos peleando contra el falso profeta, con la falsa doctrina, con la idolatría, con la hechicería. Y seguimos peleando con el poder de Dios. ¡Aleluya!
1: aleluya. ¿Cuánto alaban a Cristo? Por eso dice: recibiréis poder. Porque los judíos estaban bajo el yugo de Roma. Y por eso le dice: restaurarás al pueblo de Israel y al reino de Israel en este tiempo. Usted tiene poder. ¿Cuántos tienen poder? Entonces úselo. Úselo contra la idolatría. ¿Cuántos alaban al Señor? Úselo contra la hechicería. Úselo contra la inmundicia. Úselo contra todas esas cosas. Porque Dios nos lo dio, ¿sabe para qué? Para destruir, para derribar, para quebrantar toda hueste de maldad. Alabe al que vive, aleluya. Toda fuerza del maligno se destruye en esta noche. Se derriba la hechicería, se derriba el libertinaje, se derriba la inmundicia. Cae en el nombre de Jesús. ¿Quién tiene ese poder? Nosotros. ¿Usted cree que lo que nosotros estamos haciendo en esta noche, hermano, no estamos asustando al diablo? Estamos destruyendo potestades en el nombre de Jesús. ¡Aleluya! Que estamos destruyendo potestades.

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1: Esta canción declara lo que Cristo ya hizo por nosotros. Cantemos de esto.

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1: ¿Qué quiere decir cuidar? Quiere decir no dormir. Viene la palabra vigía, cuidar. No gozamos, hermanos, porque realmente cuando vemos lo que el mundo hace cada año, ritos, todo eso pasa, se acaba. Pero las consecuencias, alcoholismo, parrandas, bailes, fiestas, como en el infierno, por la ignorancia. Y también hay personas que se escudan estando en su desgracia. No hay sinceridad. Hay gente que se vuelve intocable con un orgullo mentiroso para no ser descubiertos. El problema es espiritual, humano. Esto va de mal en peor. El hombre engañando y siendo engañado. ¿Qué es Navidad? Una nueva vida para ti. Cuando vemos el saludo que el ángel le dio a María, la madre de Jesús, y le dice, dará a luz un hijo, llamará su nombre Jesús, porque él salvará al pueblo de sus pecados. ¿A qué vino el Señor Jesús? A salvarnos. El único mediador entre Dios y los hombres se llama Jesús de Nazaret. Pero toda esa cantidad de ritos alrededor del mundo, eso se acabó. Hoy usted ve las ciudades desoladas, como si no hubiera nadie. Las calles completamente desiertas. Bueno, ¿y dónde están todos esos millones que viven? Enguayabados, aburridos, sin dinero, enfrentando una descomposición moral. Hay que tener cuidado en eso, porque los que son del mundo piensan en las cosas del mundo, pero los que somos de Cristo, qué noche tan hermosa. Para mí fue una delicia orar, compartir la palabra de Dios con mis hermanos, con un mensaje de salvación, un mensaje de agradecimiento y al mismo tiempo de reflexión, porque hemos tenido muchas victorias este año. Dios nos ha honrado, muchas victorias. La iglesia, Dios la ha mantenido gracias a la fidelidad de los hermanos. También tuvimos muchas siembras y con grandes bendiciones pudimos rescatar una parte de lo que es la iglesia, el terreno. Gloria a Dios, como unos 40 mil metros. Estamos que la siembra que hicimos para rescatar 120 mil. Esta parte que ustedes ven, Dios nos dio este año una gran victoria. Pudimos cancelar completamente todo, de arriba a abajo. Gracias a Dios, todo eso que vemos se hizo este año. Porque estamos orando, ayunando, para que Dios nos dé sabiduría. Como ya la Navidad se murió, la Navidad es la que tenemos en el alma, en el espíritu, en el corazón. ¿Qué dice las Sagradas Escrituras? Y dará a luz un hijo, llamará su nombre Jesús, porque Él salvará a su pueblo de sus pecados. Podemos durante el año mantener la iglesia de puertas abiertas, el lugar de reunión, porque la iglesia espiritual somos los fieles, los miembros de Centro Misionero Betesda, y la iglesia en general en el mundo entero es el cuerpo de Cristo. Entonces nos regocijamos grandemente, de una manera muy especial. Cada uno asumió su tarea, su trabajo, y gloria a Dios. Y el día 24 estuvimos para amanecer hoy de una gran vigilia, donde estuvimos orando, cantando, dándole gracias a Dios, felices, libres de contaminación, libres del mundo, libres de pecado, libres para la gloria de Dios, porque Jesús de Nazaret nos hizo libres, que eso se llama Navidad, una nueva vida. El hombre de pecado fue destruido. El Señor Jesús nos dio una nueva naturaleza espiritual. Y marcamos la diferencia, casualmente, porque los del mundo se revuelcan con los demonios en su pecado, en su maldad, en su desgracia. Están muy atentos que el licor, que la fiesta, que el paseo. Y son ritos que todo eso, lamentablemente, perece. A otros le quedará hoy el paseo de olla. ¿Qué tal es? Y están en la olla, sin Jesús, sin fe y sin Dios. Y el cristiano, Dios nos mantiene firmes, bendecidos, gozosos, libres de la maldición del pecado, que es lo más esencial, que el Señor Jesús nos libertó. A eso vino. Esa es la Navidad. Cuando llegamos al Señor Jesús, destruyó el hombre de pecado y se hizo cargo de cada uno de nosotros. El hombre de pecado fue destruido. Aquí dice las Sagradas Escrituras, en el libro de los Romanos, el capítulo 6, del verso número 6. Sabiendo esto, que nuestro viejo hombre fue crucificado juntamente con él, para que el cuerpo del pecado sea destruido, a fin de que no sirvamos más al pecado. Porque como el Señor Jesús murió y resucitó allí en la cruz, cuando murió, llevó nuestros pecados en su cuerpo, sobre el madero, y por cuya herida fuimos sanados. Entonces, Él nos ha justificado, y por eso esperamos que Él venga a llevarnos. Por eso dice Juan, el Evangelio según San Juan, no se turbe vuestro corazón, creed en Dios, creed también en mí. En la casa de mi padre, muchas moradas hay. Vienen acontecimientos bastante gloriosos para la iglesia, para el pueblo de Dios. Pues cuando aparezca el Señor Jesús en las nubes, nosotros saldremos a recibir al Señor Jesús en el aire. Y allí estaremos siempre con el Señor, con Jesús de Nazaret, por los siglos de los siglos. Amén. Por eso, hermanos, la enseñanza de anoche, sigamos adelante. No desmayemos. Vamos adelante. Yo llegué a mi casa al amanecer y aquí estoy otra vez. ¿Por qué? Porque para mí el vivir es Cristo. ¿Yo qué voy a hacer por allá? ¿En dónde o cómo? No, estar en su presencia es lo más grandioso que puede haber. Entonces, ya Dios nos está preparando. Cuando ya dejemos este cuerpo y el Señor Jesús lleve la iglesia, dice que tiene que ser una iglesia gloriosa, una iglesia sin mancha, una iglesia sin contaminación, y que sin santidad nadie verá al Señor Jesús. Por eso es que no cogemos camino, no cogemos camino de olla, ¿no? Esas son cosas del mundo, esos son ritos, costumbres, más que todo, que eso pasa, pero nosotros tenemos que estar firmes. No se turbe vuestro corazón, no se debe confundir, hermano, porque uno ve muchas veces la ignorancia. Yo quedé marcado dos personajes. El uno era la mano derecha del pastor y el otro era un empresario. Y en una época como esta, unos días antes, ¿qué pasó con ellos? Se encontraron en la iglesia y resulta que el uno no hallaba cómo sobresalir del otro. ¿Y a dónde te vas a ir? No, tengo invitaciones, eso le nombró, hasta la abuela. Y el otro, por no quedar atrás, dijo, pues yo también, hombre. Amigos, familia, la familia de mi esposa, el cuñado que tiene plata. Y bueno, cada uno con sus planes humanos. Conclusión. Llegó el día y cada uno cogió para su lado y yo pendiente cuando volvieran a ver con qué cara venían, si venían con ese respeto, si venían con ese temor de Dios en el corazón. Así hay gente envenenada, hay gente, hermanos, que es una apariencia terrible. Pero el mundo, el diablo y el pecado van de la mano. Hay mucha gente irresponsable. Nunca se me olvida. No sé por qué. El primero, el amigo del pastor, llegó en el mes de marzo. Y eso llegó con un abrigo negro y todo tapado. Hasta la cara. Yo dije, ¿este qué le pasó? Su Navidad lo mató. Y ahora que hay tantas pestes, ahora la situación es compleja porque el mundo está envenenado. Los aires, plagas, pestes, todo esto son principios de dolor, dice la Escritura. Vienen cosas delicadas. Simplemente lo vi y murió el amiguito. El otro le robaron íntegro. Se le metieron los ladrones a la bodega donde tenía el taller. Y dice que hasta los bancos donde laboraba, que llaman bancos, se lo llevaron. Lo dejaron en la calle. Esa es la tal Navidad del mundo. Esa es las ilusiones, las ambiciones, los paseos, las francachelas. Cuando aquí somos peregrinos, este mundo no es nuestro hogar. Por eso es que seguimos fieles, que Dios nos prepare, que Dios nos santifique, que podamos corregirnos, de menos a más, no de mal en peor. Hermanos, qué experiencia. Yo tenía meses de convertido. Y cuando yo veo ese espejo, el orgullo, la mentira, el engaño, la soberbia, yo me asusté y dije, no, esto es delicado. Y cuando leo las Sagradas Escrituras, no se turbe vuestro corazón. Creed en Dios, creed también en mí. En la casa de mi Padre muchas moradas hay. Si así no fuera, yo lo hubiera dicho. Voy pues a preparar lugar para vosotros. Y si me fuere y prepararé lugar, vendré otra vez. Y os tomaré a mí mismo. Para que donde yo estoy, vosotros también estéis. Sabéis a dónde voy y sabéis el camino. Le dijo Tomás, Señor, no sabemos a dónde vas, ¿cómo pues podemos saber el camino? Jesús le dijo, yo soy el camino, la verdad y la vida. Nadie viene al Padre sino por mí. No nos soltemos de la mano del Señor Jesús. Tenemos experiencias. El hijo pródigo. Papá, deme lo que me corresponde, que me voy. El papá, que es un ejemplo para nosotros, le entregó su parte. Y la malgastó con las rameras, en el pecado, en el, lo que la gente hoy acaba de hacer. ¿Cuánta gente se devengó su quincena? ¿Pagó servicios? ¿Arriendo, si es que paga? ¿Comida? Como el diablo emociona y se aprovecha de los sentidos o sentimientos de la gente. Y como la gente se destruye a sí mismo. Por eso estos países están en atraso, la gente en su ignorancia. Todo lo acaban, todo lo destruyen, nunca piensan en un futuro. Y llegan a viejos y tienen que mantenerlos. Pues como todo lo destruyeron, lo acabaron. Entonces, ¿qué hicieron? Engañarse a sí mismos. Ínfulas de maldición, de ruina, otros de enfermedades y otros ni siquiera. Cuando mueren, hay quien se haga cargo de ellos. Tienen que botarlos pues, en una fosa común. Porque ellos mismos cavan su propia tumba. Por eso, hermanos, abra tu corazón, apóyate. Dice la Biblia, amarás al Señor tu Dios con todo tu corazón, con toda tu alma y con todas tus fuerzas. Por eso, mi estimado, es tiempo que no te salgas del camino en la cual el Señor Jesús nos ha puesto. Que nada ni nadie te separe del amor de Cristo. Sí, hermanos. ¿Cuántos unieron los vasos o los lazos familiares? Pero hoy en día ya cada uno cogió por su lado. Al licor, al trago, al whisky, qué sé yo. Y entonces dije, mamacita, la quiero mucho, pero nunca le ha dado un mercado. Hermano, que me perdone, que fue un momento delicado. Viven como perros y gatos. Hermanos, el mundo es una apariencia. Permita que el Señor Jesús saque tu vida de esa engaño, esa miseria, esa ruina, que es lo que ha hecho en nuestras vidas. Nos sacó una vez por todas. Entonces, ¿qué celebramos? Todos los días la bendición que Dios nos da. Eso es lo que tenemos. Eso es lo que buscamos, porque también nos enseña. buscar primeramente el reino de Dios y su justicia, y las demás cosas serán añadidas. Entonces, pueblo de Dios, sigamos fieles. Todo esto ya pasa. Ya el 24 murió. Sí, pero queda Cristo en tu corazón, en tu vida, porque él sí te dio una Navidad. Te sacó del pecado, de la maldición del pecado, y te ha hecho un instrumento en las manos de Dios. Ya los hermanos están llegando al ayuno. Ya ahorita termino mi trabajo aquí y empiezo con la iglesia. Porque somos de Cristo. No tenemos que el mundo, que el paseo, que la fiesta, que se volcó el carro. Ay, que ya no hay que darles, como decía una vez un viejito en una finca. Dice, ¿cómo le parece, pastor? Que llegaron mis hijos y me trajeron un pocolón de gente. Y llegaron el 24 hasta el 31 y hasta el 6 de Reyes. Y ya no tenían ni qué comer. Vinieron y me acabaron con lo que tenía. Papacito, y ese torito. Pues mátenlo, mijitos. Ay, papacito, esas gallinitas, pues cójanlas. Ay, papacito, esas yucas. Dice, se comieron lo que yo había sembrado para mi sustento. Ya un viejo de más de tantos años, que en cambio de traerme, me dejaron en la calle. Hermanos, y eso es lo que pasa en muchos casos. A veces los hijos son tan desconsiderados que cogen a los padres como si fueran sirvientes. Sobre todo las pobres viejas, la mamá, que cocine y a fulano, a su tal, a perencejo. Cuando ellos esperan es que le lleven algo, nos ayuden. Pero el mundo es así. De alcohol, licor, cerveza, de todo. En la casa, ni una panela. Y eso se convierte en muchos casos, la Navidad en los campos. Los hijos llegan a comerse lo poco que tienen los padres. Ay, papacito, aquí le traigo estos 100 pesos de pan. Ay, hijito, póngalos por ahí. Ay, papacito. Dicen lo último, cogieron unos racimos verdes y se los llevaron. Tremendo. Hay una conciencia, pero tenaz. Dar comida por la ruina, por el hambre, por la miseria. Y otros cogen a botes, como estamos viendo ahorita. Terrible, su hermano, gente con que se graduaron, no sé cuántos, y todos ahí quedaron. Pero ¿qué irían haciendo en el bus? Bebiendo, cantando, huyendo en el diablo. Me trajeron al conductor, ¿quién va a saber eso? Pero uno ve que ese es el mundo, lleno de engaños, de mentiras, de ilusiones, de tracciones, de desgracia. Por eso cree en el Señor Jesús y serás salvo tú y tu casa. Vivimos la gente con una fachada de apariencia, religiosidad, pero impuestos sobre el año que viene. Ahora, con todos los préstamos que hacen, ¿y quién les toca pagar? Al pueblo. Tremendo eso. Esos son los gobernantes. Que venga el gobierno de Dios el amor, la paz, el gozo, la paciencia, la bondad, la misericordia, donde Dios se hace cargo de cada uno de nosotros para guiarnos, enseñarnos, capacitarnos, prepararnos. Es lo que necesitamos y no un mundo de engaños. Recuerde que hay premios, salvación o infierno, que usted hace lo bueno y acepta a Jesús como salvador personal, que para eso vino a salvarnos. ¿Qué le dijo a María? Porque nacerá el Salvador del mundo, que Él va a librar a su pueblo de sus pecados, de sus maldades, de toda esa vana manera, de toda cantidad de engaños. Y la iglesia se mantiene muy fiel. No se turbe vuestro corazón. Creed en Dios también, creed en mí. En la casa de mi Padre, muchas moradas hay. Recuerden cuando el Señor Jesús les dijo: yo voy a la casa de mi Padre. Si este es el hijo de José, de María, ¿cómo va a ser que ahora es que es hijo de Dios? Y se burlaban de él, se injuriaban. Cuando él decía: mi reino no es este mundo. Voy a edificar una iglesia gloriosa. Y ellos pensaron que iba a destruir la mezquita de Omán. Oiga, tremendo eso, ¿no? La ignorancia es terrible. La ceguera espiritual. Pero démonos cuenta que el mundo pasa. Todo eso se acaba. Todo eso es mentira. Todo eso viene a terminar en desgracia. Porque es lo que la gente prepara para engañarse. Es lo que la gente hace por pasar el tiempo. Pero el corazón está vacío. El espíritu está pobre. Acerca de Dios no tienen ni idea. Groserías, truanerías. Uy, es que hermanos, hay gente que tiene una boca, pero viperina. Todo maldice, todo reniega. ¿Cómo vivirán tan mal como eran esos espíritus de podridos? Que lo que espuman es su propia vergüenza. Que maldicen, reniegan. Y tienen una amargura de la vana manera de vivir. Por eso tú necesitas que el que te dio la vida te perdone, te cambie, te liberte. Cree en el Señor Jesús y hay salvación. Hay vida eterna. Por eso, mi estimado, no se le olvide que el Señor Jesús viene. Dice Lucas 21, del verso 27 en adelante. Entonces verán al Hijo del Hombre, que vendrá en una nube con poder y gran gloria. Cuando estas cosas comiencen a suceder, erguidos y levantad vuestra cabeza, porque vuestra redención está cerca. También les dijo una parábola: mirad la higuera y todos los árboles, cuando ya brotan, viéndolo, sabéis por vosotros mismos que el verano está ya cerca. Así también vosotros, cuando veáis que suceden todas estas cosas, sabed que está cerca el reino de Dios. De cierto os digo, no pasará esta generación hasta que todo esto no acontezca. El cielo y la tierra pasarán, pero mis palabras no pasarán. Mirad por vosotros mismos, que vuestros corazones no se carguen de glotonería, de embriaguez, de los afanes de esta vida, y venga de repente sobre vosotros aquel día. Porque como un lazo vendrá sobre todos los que habitan sobre la faz de toda la tierra. Velas, póngale cuidado. En un abrir y cerrar de ojos aparece el Hijo de Dios. ¿Qué dice velad? Pues en todo tiempo orando, para que seáis tenidos por dignos de escapar de todas estas cosas que vendrán y de estar en pie delante del Hijo del Hombre. ¡Qué palabra tan tremenda! Seguiremos fieles, contentos, buscando de Dios, ayunando, congregándonos, invirtiendo en la obra de Dios. ¡Qué lindo! Jesús, el Salvador del mundo.

0: un poquito más. Feliz, contento. Soy de Cristo. Vivo para Él, ando en Él. Total que las cosas del mundo no interesan. Porque veamos todo lo que hace el mundo. Todos los preparativos. Todos los banquetes. Y ahorita ver un tipo de esos, después de ingerir tanto alcohol reducido a nada. Ese es el mundo. Todo se acaba. Hay que conocer, vivir y hacer la voluntad de Dios. Y nos está capacitando. No se turbe vuestro corazón. Creed en Dios, creed también en mí. En la casa de mi Padre, muchas moradas hay. Pero si no alimentamos el Espíritu, ojo con esa palabra. Usted tiene que alimentar su espíritu con la palabra de Dios. Su espíritu no se alimenta de trago, ni de guarapo, ni de papa, ni de pollo, ni de gallina. Su espíritu, dice el Señor Jesús, yo soy el pan vivo que descendió del cielo. Él es el agua de vida. El que tomare esa agua nunca tendrá sed jamás. Y en cambio los alcohólicos todos los días, hasta que los destruyen, hasta que los acaban y mueren en la ruina, en la miseria, en el abandono, en la peor desgracia. Pero la iglesia, hermanos, Dios nos está preparando. No se turbe vuestro corazón. Creed en Dios, creed también en mí. En la casa de mi Padre muchas moradas hay, si así no fuera, os lo hubiera dicho. Voy pues a preparar para
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0: mañana. 51.
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1: Que tu voluntad se haga así como en el cielo, también en la tierra. Gracias, Señor.

Nuestro mayor deleite es tributarte a ti toda la gloria y estar en tu presencia. Eso es lo mejor para nosotros. Vamos a cantar al Señor.

0: Sí, Señor. Anhelamos
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2: Vida a ti, Señor. Oh, aleluya. Aleluya, Dios. Ríndele un aplauso, el fuerte.

0: vidas. Recíbelas, Señor. Recíbelas.
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Oh, man. Redimido. Cristín de Clario.

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0: Jesús.
1: ¿Usted sabe por qué la gente muchas veces no quiere creer en Dios? Porque en los hogares y en la familia no se ve reflejado eso. Y los vecinos escuchan el escándalo y dicen, ¡oh! Ya está la evangélica peleando. ¿Aló? Y si llega la moto tirando pito, ¡ah! Ya llegaron a cobrar el evangélico. No demoren para hacer lo otro. Cuando la gente quiera conocer a Dios, si lo están representando mal. O sea que Cristo lo representó bien. ¿Cuánto alaban al Señor? Y mire lo que dice: para que todos sean uno, como tú, oh Padre, en mí y yo en ti. ¿A dónde está la unidad? En pensamientos. ¿Está claro? ¿A dónde está la unidad? En pensamiento, en latitud, en los frutos, en el comportamiento. Por eso, hermano, la gente quiere que nosotros mostremos a Dios. Y usted a veces le dice, yo le voy a mostrar a Dios cuando estemos en el cielo, se lo voy a mostrar. No, usted tiene que mostrarlo es acá, con pensamientos, comportamiento y actitud. Porque el que conoce a Dios, número uno, no pelea con nadie. El que conoce a Dios y tiene a Dios en su corazón, usted va en una bicicleta y alguien se la recuesta y usted le dice, Dios le bendiga. Pero si usted no tiene a Dios en el corazón, hermano, usted le saque un leño. Y a los tres días usted se encuentra con esa persona y le dice, vecino, Dios le bendiga. Y esa persona queda así. Vecino, yo quiero decirle que Jesús es la luz y el que lo sigue no andará en tinieblas. Y le dice, ¿y usted por qué iba a pelear con el vecino? Y por eso es que la gente, cuando usted le dice, vamos a la iglesia, la gente no quiere venir. Por eso fue que los judíos le dijeron a Jesús, muéstranos al Padre y nos basta. Pero muchos sacan este del contexto de la verdad y no entienden la conversación que hay. Muéstranos al Padre y nos basta. Jesús le dijo, tanto tiempo que estoy con vosotros y no me han conocido. El que me ha visto a mí, ha visto al Padre, porque de él he salido. Y le dice, créeme, por la misma, alábelo, por las mismas obras. Créeme que yo soy en el Padre y el Padre en mí.
2: O sea que cuando alguien tiene a Dios, tiene que reflejar la vida de Dios. Pero hoy no. Hoy la gente habla de Cristo, pero no muestra a Cristo. ¿Y qué es mejor, hablar o mostrar? ¿Qué es mejor, hablar o mostrar? ¿Y sabe qué dijo Jesús? Si no creen en mí, creerán en las obras que yo hago. De alguna manera le dijo, créeme por las obras. Lo vuelvo a repetir. ¿Sabe qué significa esta palabra? Créeme por las obras. Tu casa, tu familia, no creerá en Dios por lo que tú dices. Ellos buscarán a Dios por lo que tú haces para Él. ¿Quedó claro?
3: Amén.
2: Si no creen en mí, creerán en las obras. Y dice, de alguna manera, créeme por las obras. ¿Sabe qué quiere decir? Que la gente quiere ver a ese Dios invisible, a ese Dios que la gente no ve. ¿Sabe dónde quiere verlo? En tu vida. ¿Sabe dónde quiere verlo? En tus acciones. Que cuando alguien te empuje, ¿sabe qué? Usted se pueda parar y decir, muchas gracias, Dios le bendiga.
4: Amén.
2: Bendito. ¿Cómo dice? Muchas gracias, Dios le bendiga. esa persona le va a quedar esa marca para el resto de su vida. Y va a decir, mira, me encontré con alguien diferente. Me encontré con alguien. ¿Y qué pasó? Que de maldad le pegó un empujón. Y esa persona, ¿sabe qué me dijo? Que Dios me bendijera y que me fuera bien. Y eso me quedó aquí retumbando, retumbando, retumbando. Y no he podido sacarme esa imagen de la cabeza. ¿Por qué? Porque yo me he encontrado con muchos evangélicos, hermano, que ni siquiera los he tocado y ya me están insultando. Y a este lo empujé y se levanta y me dice, Dios te bendiga, y casi me lleva a la Olímpica a hacerme un mercado. Aunque usted no lo cree, es así. ¿Sabe qué dice la Escritura? Que si tu enemigo tiene hambre, lo lleva a la Olímpica a hacerle un mercado. Ese no duerme esa noche. Ese al día siguiente pasa por tu casa para volverte a ver. Y cuando te ve salir, le dice, vecino, ¿para dónde va? Para la iglesia. Le dice, espere que yo me voy con usted. ¿Cuánto alaban al Señor? Porque usted no es una guía de ciego. Hay alguien que lo tiene que entender. Usted es luz en medio de las tinieblas. Y cuando la gente ve la luz, ¿sabe dónde se refleja la luz? En tus obras. Pero no en el mercado, solamente en tu comportamiento. Por eso usted ve que cuando Judas el Iscariote fue a traicionar a Jesús, Jesús no le dijo, quítese que me huele a azufre. Le da el beso. ¿Y sabe qué le dice Jesús? Judas, con un beso me traicionas. Tranquilo, no pasa nada. Ese es Dios. ¿Cuánto pueden alabar a Dios? A ese es el Dios que tenemos que conocer. ¿Cuánto levantan sus manos? ¿Cuánto les dice el Señor? Lléname más de ti. Y el que está lleno de Dios está lleno de amor. Y el que está lleno de amor, ¿sabe qué hace? Soporta la falta, las ofensas, el maltrato, porque el amor todo lo soporta. Y la Biblia dice que el que ama es nacido de Dios. ¿Cuánto aman a Dios? Ah, bueno. ¿Y por qué no ha podido perdonar al marido hace 30 años? Uy, hermanos, ¿cuánto aman a Dios? Y no han podido perdonarle la falta al marido hace 30 años. Y cuando están bravos, usted no se acuerda que yo me acuerdo de lo que usted hizo con Priscila. Espera, y que eso no se me ha olvidado. Pero no acabas de decir que amas a Dios. Y el que ama a Dios perdona al prójimo, perdona a su hermano y perdona a su esposo. ¿Cuánto alaban al Señor? ¿Si ve cómo nos falta llenarnos de Dios? ¿Si ve cómo nos falta conocer a Dios? ¿Y sabe por qué? Porque hay veces nos hacemos sabios y entendidos en nuestras propias opiniones y no queremos aceptar el mensaje de Jesús. Jesús está diciendo, escúcheme bien, que el que conoce al Padre y al que se le revela el Hijo, su vida va a ser diferente. ¿Y sabe qué les dice? Venid a mí los que estáis trabajados y cargados y yo los haré descansar. Aprended de mí que soy ¿qué? ¿Cómo es la persona? Siempre y cuando aprenda de Jesús. Siempre y cuando todos los días se esté llenando del Señor, aprende de mí que soy manso y humilde. ¿Y usted sabe qué significa humildad? No es andar con los pantalones rotos, ni con los zapatos rotos, y con el cabello chiflado. Eso no es humildad, eso es desaseo. ¿Cuántos están entendiendo? No confundamos el desaseo con la humildad. Porque un día me invitaron a un lugar. Me dijo, pastor, bienvenido a mi humilde casa. Y yo entro, y como usted tiene que ser humilde, usted tiene que aguantarse el miau y todo lo que haya. Pero eso no es humildad. ¿Alguien está escuchando la voz de Dios? Eso es desaseo. Humildad, ¿sabe qué es? Aprender de mí que soy manso. Jesús usaba vestidos costosos, pero era tan humilde y tan manso que se la llevaba bien con todo el mundo. Alabia al que vive. Vamos, vamos, alguien lo tiene que recibir. Y usaba vestidos como costoso. Pero cuando lo ofendían, él no respondía con lo mismo. ¿Y sabe por qué? Porque él aprendía del Padre. Y por eso Jesús dice: aprende de mí. Usted no puede seguir aprendiendo, óigame bien, las mañas de otra persona. Usted y yo todos los días tenemos que aprender de Jesús, que es manso y humilde de corazón, para que se dé cuenta que no está hablando de una humildad exterior, una humildad en el corazón. Y si usted es humilde de corazón, por mucho que usted tenga, usted no va a mirar a la gente mal. Usted no va a despreciar a alguien en su corazón. Cuando alguien desprecia en su corazón al prójimo, ¿sabe por qué lo desprecia? Porque lo contrario de la humildad es la altivez, la arrogancia, la prepotencia. Y hay gente que no necesitan abrir su boca para despreciar a alguien, lo desprecian desde su corazón. Y es necesario que usted y yo sigamos aprendiendo de Jesús. Jesús dice: nadie conoce al Padre sino el Hijo. Amén. ¿Quién conoce al Padre? El Hijo. Y usted y yo, para conocer a Dios, necesitamos ser hijo de Él. Alguien lo tiene que recibir. Y para ser hijo de Dios hay que nacer de nuevo. ¡Vamos! Hay que nacer de nuevo. Porque el que nace del agua y del Espíritu, ese es hijo de Dios. Vamos, levante sus manos y dígale: Señor, estoy dispuesto a nacer de nuevo. O sea que para nacer de nuevo usted tiene que renunciar a su primer padre. Porque usted se parece al mismo papá que tiene. Igualito. Aunque la trompa no sea igual. En el caso mío fue diferente. Cuando fuimos a La Guajira, como yo era estéril y no podía tener hijos. Uy, y uno conociendo la familia, hermano, que son una fiera. Mi niña se fue, tenía 7 meses. Yo le dije a mi padre: solo te pido que esa niña se parezca a mí. Ahora le digo: Señor, pero no era hasta allá tampoco. Ahora me ha costado. Tiene un carácter terrible. Escúcheme. Y le decía: que se parezca a mí. Tápale la boca a los leones, para que mi familia no vaya a decir que es un cacho. ¿Usted sabe por qué? Ay, hermano, porque uno conoce la familia. Yo no sé si en su familia hay gente, hermana, hay gente, en todas creo que se ven esto, pero es que la mía, hermano, imagínense, allá alumbraba la mujer de un primo y allá salían las expertas. Y decían: si es arrieta, yo los conozco. Bájale el ombligo. Así en La Guajira. La nariz le hacen así. Tiene la marca. Y yo sabía que esto iba a pasar cuando yo llegara a La Guajira. Y cuando Sara tenía 7 meses, llegaron hermano, y qué gente tan brava. Hay gente que son expertos para disimular, ellos no. Ellos llegaron: buena, esa es la hija tuya. Sí, mostrame, quítale la trapa esa, quítale. Y mi esposita ahí así. La miró. Se apartó una. Y viene la otra. Los piejecitos. Viene la otra. La nariz. Y se miraron la cara. Es arrieta. Te estoy poniendo un ejemplo para que usted entienda lo fuerte que es. Alguien lo tiene que entender. Estoy hablándote para que entienda lo fuerte que son los genes de nuestros padres y cómo influyen en nuestras vidas. Pero estoy aquí para decirte que los genes del Padre espiritual, del Dios de los cielos, es tan fuerte que nos hace a su imagen. A su imagen y semejanza. ¿Cuánto lo recibe? A su imagen y semejanza. ¿Y sabe lo que significa imagen y semejanza? El hijo siempre va a tener la imagen del padre. El hijo siempre lleva la semejanza del padre. Y cuando usted y yo nacemos de nuevo, vamos a ser como él. Lo vuelvo a repetir, vamos a ser como él. Vamos a andar haciendo bienes como Dios hace a bienes. Vamos a aprender a amar, no solamente, escúcheme, a la gente buena, sino también a la gente difícil. Porque Dios no ama a la gente buena, Dios ama a todo mundo, al bueno, al malo. ¿Cuántos quieren cambiar? Levante las manos. Hermano, el único que no puede cambiar es Jesús. El único que nos puede cambiar es Jesús. Yo a veces me pongo a analizar todavía a mi padre. Y yo lo llamo todos los días. Hola papá, ¿cómo está? Dios te bendiga. Y cada vez que hablo con él, algo tengo que renunciar. Yo digo, terco, terco, terco, terco. Mi papá es muy terco. Y voy y me tiro de rodillas. Renuncio a eso, renuncio a eso, renuncio a eso. Yo renuncio a parecerme a mi papá. Yo quiero parecerme a mi Padre Celestial. Yo quiero ser como tú. Yo quiero aprender de ti. Alguien lo tiene que recibir. Quiero aprender de ti. Por eso la Biblia dice que el primer hombre, el hombre primero, como hemos nacido, ese hombre tiene que desaparecer. Pero para desaparecer, tenemos que dejarnos formar por Dios. Si nosotros como creyentes entendemos esta palabra, todo va a ser diferente, hermano. Y la gente va a decir, oiga, ¿cómo cambió la hermana María? Ahora el perro se le poposea allí, hermano, y qué bendición. Limpia el popó, lo recoge y lo echa a la basura. Pero antes, me recoge ese perro o se lo mato. ¿Es así o no es así? A mí sí que me tocó esto en Villa Esperanza. Y al final me tocó mudarme después de 6 años. Había un perrito, hermano, que siempre iba a hacer popó al frente de la casa. Ahí. Le dije, Señor, ¿qué hago? ¿Y sabe qué? Dios permite todo eso para formarnos y para ver si verdaderamente caminamos en luz o todavía seguimos en tinieblas. ¿Y sabe qué me tocó? Aguantarme el perro durante ese tiempo. Recoger el popó y botarlo. Y un día dije, me provoques darle un veneno. Ya estoy cansado. Pero me tocó aguantarme todo ese tiempo para no hacerle un reclamo a la señora. Y poder entender, ir a los secretos de Dios, leer la Biblia y entender que en cuanto dependa de vosotros estar en paz con los vecinos, hazlo. Y para estar en paz, pues recoja el popó. ¿Cuánto alaban al Señor? Y si no quiere estar en paz con el vecino, vaya a reclamarle. ¿Me estoy haciendo entender? Y en cualquier momento de tanto reclamo, nomás se escucha el rastrillo de los machetes. ¿Qué es lo que el diablo qué? Y por eso es que Dios permite tantas cosas que pase en nuestras vidas, es para formar su carácter. Y por eso dice la Escritura que Jesucristo se sometió, el Padre lo sometió a padecimiento. Y dice que fue humillado, ¿sabe para qué? Para tomar forma. ¿Para qué Dios permite eso? Para que usted y yo tomemos, ¿qué? Forma. Y estando en la condición de hombre, dice la Escritura, se hizo como obediente. ¿Qué tenemos que aprender nosotros mientras estamos tomando forma? Obediencia. Que día venía en un bus de Bogotá y hermano, y me tocó aguantarme. Ahora que estoy andando en flota, ese es otro. La primera vez que me monté en la flota, después de tantos años, te estoy hablando que no montaba bus. ¿Hace cuánto? Yo no sé, como unos 15, 18 años tal vez. La primera vez que monté un bus para irme ahora para Bogotá, iba en ese bus, hermano, y justamente viene alguien y se le tocó el puesto mío. ¡Qué bendición! Y comienza ese tipo como un tigre a roncar, hermano. Y ronque, y ronque, y ronque. Yo dije, Dios mío, ¿y qué es esto? Y me tocó el puesto del pasillo. Ay. Para el bus en Guauda, hermano, y viene una señora con una cantidad de mochilas y niños. Y hermano, y casi me arrancan el pescuezo. Sin tener que ver, hermano, papá, pues yo sacándole la cara, pero ya me habían golpeado. Y le dije, Señor, ¿qué es esto? Y pude escuchar la voz de Dios. Te estoy enseñando de nuevo para que nunca aprenda de dónde has venido, porque hay veces se nos olvida de dónde hemos salido. Y por eso es que Jesús nace en un pesebre. Por eso es que Jesús se monta en un pollino, para que no perdamos la esencia, la humildad, que dice: y aprende de mí, porque tu rey viene manso y humilde, sentado en un pollino. ¿Acaso no habían más animales? ¿No habían caballos? Ayúdeme. ¿Acaso no habían camellos en aquel tiempo? Pero le tocó en un ¿qué? En un pollino. Ahora no. Ya llevo varios meses. Nah, tranquilo. Tranquilo. Y ahora me ha tocado, hermano, aguantarme. Y hay veces comienzan algunos. Entonces me toca hacerle... Pero le toca aguantarse. Como también llegó una señorita hace como 15 días. Y el puesto, derechito al puesto mío. Y cuando llega allí la señorita y se sienta, comienza a ponerme conversa. ¿Sabe qué hice, hermana Esperanza? Me paré, fui al baño, miré qué puesto estaba desocupado, y justamente estaba desocupado el último puesto pegado del baño. ¿Sabe qué hice? Allá me metí y me tocó aguantarme 4 horas y media. Cada vez que abrían el baño, eso pegaba un olor. Pero la Biblia dice: el hombre sabio, no, alguien tiene que abrir el corazón. El hombre sabio, es mejor que se aguante el berrinche y no que el diablo te ponga a berrinchar todo el tiempo. Alabe al que vive, alabe al que vive. Vamos, póngase sobre sus pies y entendamos que lo que es nacido de Dios se tiene que reflejar en nuestras vidas. Usted tiene que llegar a la casa. ¿Y sabe cómo tiene que llegar? Usted tiene que llegar como una persona de Dios, mansa. ¿Cómo tiene que llegar? Para que los que están en casa digan: oiga, eso de lo evangélico como que funciona. ¿Y por qué? Porque de que Pepito está yendo a la iglesia, ha cambiado. Qué bonito eso, ¿no? No, alguien lo tiene que entender. Ha cambiado. Qué bonito es que la gente sepa
1: que la gente dé testimonio de que hay un cambio en tu vida y en mi vida. ¿Cuántos reciben esta palabra? Para que todos sean uno, como tú, Padre, en mí y yo en ti. Que también ellos sean unos en nosotros, para que el mundo crea. ¿Queremos que nuestra casa crea? ¿Queremos que el mundo se convierta al Evangelio? Ellos necesitan ver a Dios en nosotros. Y termino allí de pie. Dice el mismo Cristo diciéndole: así alumbre vuestra luz. ¿Sabe dónde? En casa. Para que los que están en tiniebla, o sea, para los que no conocen de Dios, vean vuestras buenas obras y glorifiquen a nuestras padres. Los que están en tiniebla, Dios los conoce, pero sabe que está esperando Dios que usted sea luz allí en esas tinieblas. Que usted dé un buen. Y dice: para que ellos vean vuestras buenas y glorifiquen a nuestros padres. Es decir, que con el testimonio tuyo y el testimonio mío de que Dios nos ha aparecido, es suficiente para que la iglesia crezca. ¿Está claro? Entonces, si nosotros queremos que la gente se convierta, busque de Dios, ¿sabe qué? Eso depende de nosotros. Para que la gente creyera en el Padre, para que la gente creyera que Jesucristo era el Hijo de Dios, ¿sabe de quién dependía? Dependía de Jesús, de su testimonio. Y por eso dice: si no creen en mí, creerán de alguna manera por las obras. ¿Eso dependía de quién? Del Señor Jesús. Para que un jefe se convierta, eso dependa del creyente. Para que un vecino se convierta, eso depende de nosotros. De que usted sea luz en medio de gente con tantos problemas o gente problemática. Así alumbre vuestra luz delante de los hombres, para que vean vuestras buenas obras. Ni se enciende una luz y se pone debajo de un álbum, sino sobre el candelero, y alumbra a todos los que están en casa. Y así alumbre vuestra luz delante de los hombres, para que vean vuestras buenas. O sea que en casa siempre van a haber personas que no conocen de Dios. Pero ¿sabe cómo van a llegar ellas al camino del Señor? Por nuestro testimonio, por nuestro comportamiento. Las religiones no cambian. Y si nosotros tomamos el Evangelio como una religión, usted no va a ver ningún cambio. Pero si nosotros nos sometemos a la voluntad del Padre, a su palabra, la palabra nos va a cambiar y nos va a transformar. Porque la Biblia dice: conoceréis la verdad. Entonces, cuando usted entiende la Biblia, porque Dios se la está revelando, entonces la verdad te hace ¿qué? Entonces el que chismeaba ya no chismea. Ayúdeme, que usted sabe más que yo. El que hurtaba ya no hurta. El que pedía en prestado ya paga. Es malo pedir prestado, pero si es pecado no pagar. Y hay veces nos atrevemos a decirle que Dios pague. ¿Acaso Dios pidió prestado? ¿Qué paga la persona? ¿Quién tiene que pagar? Y hay veces nos ofendemos porque nos cobran. Y entonces, ¿para qué pediste prestado? Y el evangélico le dice al otro evangélico: y eso que usted es de Dios, usted no tiene el amor de Dios. ¿Y por qué? Porque me está cobrando. Él está cobrando lo suyo. Pero cuando no queremos abrir el corazón de Dios, hasta allá se puede estar volviendo la obra redentora de Cristo en una religión. ¿Y por qué redentora? Porque la obra de Cristo transforma. Y por eso dice que el que hurtaba ya no hurte más.
2: El que mentía ya no mienta más. El que robaba ya no robe más, sino que haga lo que es bueno. Y dice, y el que trabaja, comparte con el que no tiene. Manito, estás sin trabajo, ¿verdad? Ah, bueno, llévate esta panelita, llévate esta libra de arroz, que Dios te bendiga. ¿Qué sabes tú si los papeles se cambian? Porque mientras estamos en la tierra, mientras estamos aquí en la tierra, hermano, todo lo que hay en la tierra es incierto. Los papeles se pueden cambiar y te puede llegar una crisis a ti. Entonces, cuando usted vive el Evangelio, Dios nunca te va a dejar en vergüenza. El bien que haga, Dios lo devuelve. ¿Cuánto alaban al Señor? Entonces, hasta allá nos lleva el Señor, nos lleva esa formación de compartir. ¿Está claro? Levante sus manos al cielo. Padre, te damos gracias. Te damos gracias en esta mañana, papá. Te alabamos, te glorificamos y te bendecimos. Señor, hemos leído tu palabra y hemos entendido, Señor, que tú escondiste estas cosas de los sabios y los entendidos y se las revelaste a los niños. Cuando habla de niño, está hablando de gente que quiere aprender. Levante sus manos y dígale, Señor, aquí hay un niño que quiere conocerte. Aquí hay un niño que quiere aprender. Hay un niño que quiere más de ti, Señor. Pero los sabios y los entendidos no entienden estas cosas. Padre, revélanos estos tesoros y ayúdanos a vivir para ti. Vamos, levante sus manos. Ayúdanos a andar como Cristo anduvo, papá. Padre, te necesitamos hoy. Te necesitamos hoy más que nunca, Señor. Necesitamos, Señor, conocerte, ser como tú, papá. Hoy entiendo lo que dice la Escritura, que el que conoce al Padre sabrá que de Él he venido, Señor. Cuando alguien conoce a Dios, sabe lo que es de Dios y que no es de Dios. Ayúdanos, papá. Danos la capacidad. Levante sus manos y clámele. Dame la sabiduría, Señor. Ábreme el corazón, Dios mío, para hacer las cosas que te agradan a ti. Ayúdame a amarte, Señor. Ayúdame a amar mi casa, dígale. Ayúdame a amarte con todo el corazón, con toda mi fuerza, Dios mío. Padre, nada de lo que tengo me pertenece a mí. Simplemente somos administradores. Todo lo que tenemos lo hemos recibido de parte tuya. El amor viene de ti. La misericordia viene de ti. La compasión viene de ti. La salvación viene de ti. El alimento viene de ti, Señor. La salud viene de ti.

Aquí estoy, Señor, para que tú me transformes, para que tú me liberes, para que tú me levantes, dígale, para que tú me llenes, Señor. Te necesito, Padre Celestial, te necesito, Rey de los cielos, dígale, yo necesito más de ti. Mi casa te necesita, Rey de los cielos. Gracias, gracias por esta palabra, Dios mío. Necesito aprender más de ti, dígale, necesito ser como tú, Señor amado. Y tu palabra dice: aprende de mí que soy manso, aprende de mí que soy humilde de corazón. Dios mío, danos un espíritu humilde, danos un corazón humilde para agradarte, Dios mío, porque a los altivos tú miras de lejos. Oh Dios todopoderoso, aquí estamos, Rey de los cielos, aquí estamos, Cordero de Dios. Tú eres el único que puede, Señor, traer transformación y cambio a mi vida. Dígale, oh Padre, que quiero nacer de nuevo, quiero nacer de nuevo. Dígale, hoy renuncio a mi primer nacimiento. Dígale, hoy renuncio a mi primer nacimiento y acepto el segundo. Porque el primer hombre es de la tierra, el segundo es del cielo. ¿Cuánto lo reciben? Y hoy quiero ser como tú, Señor.

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y sabemos que la paz y la dulzura tuya ha inundado nuestros corazones, y por ello te exaltamos con nuestro corazón y decimos en este momento que queremos llenar tu trono.

sobre nuestra tierra. Tú eres Dios. Seas exaltado sobre nuestra tierra, Señor Jesucristo.

0: Dime quién puede contra mí.
1: ¿Sabías que el amor de Dios es tan grande por ti que traspasa cualquier problema, cualquier enfermedad, incluso cualquier crisis? Su amor es tan grande por ti que aún siendo pecadores, Cristo

A través de los tiempos, Dios ha hecho grandes señales y prodigios. Ha operado sobrenaturalmente. Él es el mismo ayer, hoy y siempre. Y continuamos proclamando sus milagros.

este coro es muy sencillo. Me va a ayudar usted a cantarlo.

0: al que está sentado,
1: que está sentado
0: en el trono,
1: en el trono,
0: al Cordero.

0: Vamos a escuchar las voces. Que se oigan sus voces.
1: Poderoso Dios,
0: mi alma clama.

Y recorrió Jesús toda Galilea, enseñando en las sinagogas de ellos y predicando el evangelio del reino y sanando toda enfermedad y toda dolencia en el pueblo.

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¡Vamos, grita!

Levanta tu mano derecha y di conmigo: Jesucristo es mi Señor y mi Salvador. Yo soy libre de los yugos, de las tinieblas, de los espíritus de iniquidad que vinieron a mí a causa de los pecados de mis antepasados. Hoy yo invoco el poder de la sangre de Jesucristo sobre mi vida.

mis antepasados.

Pero esto no es solo para nosotros. Esto es para muchos que están allá afuera. ¿Cuántos dicen conmigo: Señor, heme aquí, envíame a mí, pon tu palabra en mi boca?

0: 2:39.
1: Por lo cual estoy seguro que ni la muerte ni la vida, ni ángeles ni principados, ni potestades, ni lo presente ni lo porvenir, ni lo alto ni lo profundo, ni ninguna otra cosa creada nos podrá separar del amor de Dios que es en Cristo Jesús, Señor nuestro.

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de lo que Dios nos prohíbe, porque el juicio de Dios vendrá tal como aquí, en su palabra se escribe. Fue el tema que vimos, hermanos, en el ayuno pasado, y estuvimos viendo el no estés con los bebedores ni con los comilones, no siga a los vagabundos ni a los perezosos, no participe de la obra de ellos, porque dime con quién andas y te diré quién eres. Siéntese, porque hoy vamos a ver, hermanos, nuestro no número 27. Ya casi estamos acabando los 30 no. Tan pronto terminemos los 30 no, veremos, hermanos, 30 sí o 30 bendiciones que Dios tiene. Entonces, para comenzar nuestro estudio de hoy, vuelva a levantar su mano y diga: yo no puedo comportarme como un impío o pecador, porque Cristo me ha rescatado, es para ser de bendición. ¿Lo creemos o no lo creemos? Sí, para eso el Señor nos ha rescatado, para hacer luz en medio de las tinieblas, para ser de bendición y no de maldición, para, hermanos, dar buen testimonio y no mal testimonio. Entonces, vea la importancia de este lema. Yo no puedo comportarme como un impío y pecador. No, eso éramos antes. Impíos y pecadores y malos, y hacíamos lo que se nos daba la gana. ¿Y qué tal haber aceptado a Cristo? Decir que somos cristianos y seguir con las mismas. No, la misma palabra dice: de modo que si alguno está en Cristo, nueva criatura es. Las cosas viejas pasaron. Y por eso es que estamos estudiando este importante tema de el no de los proverbios, porque Dios nos dice en los proverbios qué hacer y qué no hacer. Por eso venimos dispuestos a aprender y a obedecer, porque de nada sirve estudiar, ir a una iglesia, tener la Biblia, leerla, hermano, y no obedecer lo que Él nos dice, porque lamentablemente el ser humano es así. El Señor dice no, y uno termina haciendo lo que el Señor prohíbe. Y tan descarada es mucha gente que dice: lo prohibido es lo más apetecido. Hay gente que dice así. Dice: no, lo prohibido es lo más apetecido. No, que lo diga un impío, pero no usted como cristiano. Lo que Dios prohíbe, lo que Dios dice no, es no. ¿Para qué vamos, hermanos, a pensar o a hacer otra cosa? No. Por eso ya vimos, hermanos, en el tema anterior, yo no puedo participar de lo que Dios me prohíbe, porque el juicio de Dios vendrá tal como en la Biblia se escribe. Así es, entonces. Y hoy, yo no puedo comportarme como un impío y pecador, porque Cristo me ha rescatado, es para ser de bendición. Mire, desde el libro de Génesis, mire lo que dice allá la palabra. Por eso usted, hermano, nunca le pase por la cabeza, hermanos, portarse como se portan los demás, como un impío, un pecador. Mire, desde Génesis, capítulo 12, cuando Dios llamó a Abraham, en este caso a nosotros, cuando Dios nos llama a nosotros, llama a una persona, nos llamó a nosotros. Mire lo que dice capítulo 12, el verso 2 dice: haré de ti una nación grande, te bendeciré, engrandeceré tu nombre y serás de bendición. ¿Para qué nos rescató y para qué nos bendice? Diga: para que yo sea de bendición para otros. Y Dios nos guarde, hermanos, de hacer lo contrario. La palabra dice ya en el Nuevo Testamento, dice que nos ha puesto en medio de una generación maligna y perversa, no para que seamos como ellos, ni hagamos lo de ellos, para resplandecer como luz en medio de las tinieblas. Eso nos dice el Señor. Entonces, hermano, yo no puedo comportarme como un impío y pecador, porque Cristo me ha rescatado, es para ser de bendición. Vuelva a levantar su preciosa mano bien arriba, bien arriba, bien arriba. Bueno, y diga: por eso este no, que hoy vamos a estudiar, me debe quedar bien claro para no ir a fallar. Vuélvalo a decir: por eso en este no, que hoy vamos a estudiar, me debe quedar bien claro,
para no ir a fallar. Unimos los dos lemas. El primero, yo no puedo comportarme como un impío y pecador, porque Cristo me ha rescatado, es para ser de bendición. Y que nunca nos vaya a pasar por la mente, nunca vaya a estar en nuestro corazón, hermanos, el querer hacerle daño a alguien, porque no le hagamos a otro lo que no queramos que nos hagan a nosotros. Con la misma vara que medimos, seremos medidos. Y la Biblia es clara en decirnos esas verdades. El día domingo estamos viendo verdades que tengo que saber y cuidados que tengo que tener. Hay gente, hermanos, que no tiene cuidado y después cuando algo le pasa, ¿y por qué me pasa eso? El que ande la maldad en ella perecerá. La Biblia dice, no nos engañemos, Dios no puede ser burlado, pues todo lo que el hombre siembra, eso es lo que va a cosechar, tarde o temprano, pero lo que se siembra se cosecha. Entonces, por eso, si nos llamó el Señor para ser de bendición, seamos de bendición. Ay, no, que es que fulano no valoró, es que me devuelve mal por bien. Allá ellos, cuentas tendrán que darle al Señor, pero usted no se porte como ellos se comportan, no, usted es diferente. Por eso este no que vamos a estudiar hoy es una advertencia, una enseñanza, y tengamos cuidado. Entonces, por eso en este no que hoy vamos a estudiar, me debe quedar bien claro para no ir a fallar. ¿Qué no vamos a estudiar hoy? Proverbios 24, 15 y 16. Esa es la base de nuestro estudio y el no que vamos a estudiar, que estamos estudiando en el libro de los Proverbios. Dios nos dice qué hacer y qué no hacer. Y aquí en Proverbios 24, 15, dice la palabra. Y por eso, yo no puedo comportarme como un impío y pecador, porque Cristo me ha rescatado, es para ser de bendición. Leemos el verso 15 y 16, dice, oh impío, no aceches la tienda del justo, no saques su cámara, porque siete veces cae el justo, vuelve a levantarse, mas los impíos caerán en el mal. Vuélvalo a leer, a ver qué entiende usted en este no que hoy vamos a estudiar. Oh impíos, por eso vimos, yo no puedo ser impío. Yo no puedo comportarme como un pecador, no. Y aquí dice, oh impío. Impío no es solamente el que no haya aceptado a Cristo, el que hace obras impías, el que se porta en contra de la enseñanza del Señor, el que obra mal y no bien, el que hace daño y no hace bien. Oh impío, no aceches la tienda del justo. En otras palabras, hermanos, no nos dejemos usar por el enemigo para hacerle daño a alguien que es cristiano, porque el cristiano tiene quien pelea por él. ¿Tenemos o no tenemos quien pelea por nosotros? Sí. Pero hay gente que cree que porque uno, hermano, no es violento, Dios nos guarde, que porque uno no es vengativo, Dios nos guarde, que porque uno es amable, buena gente y todo, lo quieren robar, con mentiras lo quiere estafar, lo quieren, hermanos, saquear. ¿Qué no quieren hacer? Y más, muchas veces, como hemos visto, cuando ven que es una anciana que no tiene quien la defienda, cuando es una persona sola, cuando es una persona con poco conocimiento, hay otros vivos que se aprovechan. No cometamos nunca eso. Porque Dios pelea por sus hijos, porque Dios pelea por nosotros, hermanos. Entonces dice aquí, no, oh impío, no aceches. ¿Qué es acechar? Observar qué oportunidad me dan para yo poder hacer daño, para yo poder engañar, para yo poder llevar adelante mis planes. Consulté en el diccionario bíblico y dice acechar, observar, aguardar cautelosamente, esperar el momento para hacer daño. No caigamos en ese error, no caigamos en ese error. ¿Por qué? Porque, hermanos, número uno, Dios lo prohíbe. Dice, oh impío, no aceches la tienda del justo.
no saques su cámara. No intente por ningún medio echarle mano a algo que es de un hijo de Dios, de una hija de Dios o de la obra de Dios. No intentes, no te dejes engañar por el enemigo. No caigas en esa trampa. No saques su cámara, porque 7 veces cae el justo. Sí, podemos cometer un error, otro error, otro error, otro error, pero ahí está siempre Dios para ayudarnos, pelear por nosotros y sacarnos adelante. El que se mete con un hijo de Dios no sabe con quién se está metiendo. Ve a todos los que se metieron contra Moisés. Moisés siempre iba y llevaba el problema ante Dios. Le decía: Moisés, tranquilo, no es contigo que se están metiendo, es directamente conmigo, le decía Dios. Y siempre hemos visto cuando se levantó Datán, Abirán y todos esos a murmurar contra Moisés, le dolió a Moisés, porque Moisés, hermanos, había sufrido con ese pueblo, que no había pasado y todo, y él le dolió y fue y le dijo a Dios, dijo: tranquilo, Moisés, tranquilo, ellos se levantaron fue contra mí y yo voy a pelear por ti. Y le dijo Moisés, le dijo: Señor, si es mentira lo que ellos están diciendo, que tanto daño me están haciendo y me duele, Señor, el pago que ellos me están dando, Señor, que no tengan una muerte común y corriente, que mueran de cualquier otra manera. ¿Qué hizo? Abrió la tierra y se los tragó. Que Dios pelea por nosotros, pelea por nosotros. Que Dios pelea por nosotros. Y usted y yo lo hemos estudiado. Aquel malvado, en el tiempo de Esther, que se levantó, aunque era amigo del rey, el rey le firmó, le selló con su anillo, le dio autoridad para que destruyese al pueblo judío. Hermano, y cuando fue donde sus amigos y donde su propia mujer a contarle, dijo: pues haga una horca y ahórquelo ahí, quítese ese problema de encima. La horca que él hizo, según él, era para Mardoqueo, pero llegó a ser para él mismo, para Amán. El que le arma trampa a un hijo de Dios, en su misma trampa caerá. Porque uno, en lugar de ponerse a pelear con la gente, ponerse, hermanos, a meter en problemas, uno tiene a quién dirigirse. Uno tiene delante de quién ir, y que Dios pelea por nosotros. Entonces, hermano, no aceches, dice, oh impío, no aceches la tienda del justo, porque el justo puede tener un problema, otro, caer y caer, pero Dios ha prometido levantarnos. Muchas son las aflicciones del justo, pero de todas ellas Dios nos guardará, Dios nos ha levantado y nos seguirá levantando, ¿verdad que sí? Entonces, ese es nuestro proverbio que hoy vamos a estudiar. Entonces, vamos a desarrollar. Entonces, el no es, no aceches la tienda del justo, no saque su cámara, porque 7 veces cae el justo y vuelve a levantarse, mas los impíos caerán en el mal, no tienen quien los ayude, no tienen, porque aún a Jehová pueden clamar, pero Dios no los escucha. Vamos a desarrollar Salmo 37, 32 al 40, libro de los Salmos. Vamos a desarrollar este no. Y que Dios nos ayude a conservarnos limpios, a hacer siempre de bien, a hacer el bien y no el mal, a hacer de bendición y nunca de maldición. Entonces, Salmo 37, verso 32, hasta el 40, vamos a verlo. Lo leemos y ya lo encontró. ¿Qué dice? Acecha el impío al justo y procura matarlo. Jehová no lo dejará en sus manos, ni lo condenará cuando le juzgare. Entendamos esto. ¿Para qué? Para que usted no se deje atemorizar, para que usted no viva, hermanos, lleno de miedo, para que usted no le crea al diablo, sino que le creamos a Dios. Yo recuerdo cuando secuestraron al pastor y me llamaban, yo tenía que recibir, hermanos, la llamada, y yo un día me dijeron: bueno, prepárese porque esta noche lo matamos.
lo matamos, me lo aseguraron. Yo le dije, si Dios se lo permite, lo podrán hacer, pero si no, Dios lo sacará en victoria. Hermano, lo envenenaron esa noche, lo envenenaron, pero el Señor lo libró, el Señor lo sacó y no se salieron con las suyas. Hermano, entonces, un tema como este, hermano, es para que usted crezca en fe. Pero si uno se pone lleno de miedo, ay no, por favor, no, es que esto, lo otro, o si lo asustan y para que usted se arrincone, para que usted tenga miedo, para que usted, no, hermano, mire aquí lo que dice. Dice, acecha el impío al justo. Es una verdad, usted no lo puede ignorar. Hermanos, por el diablo y por los hijos del diablo nos tragarían vivos, porque ese es el propósito del diablo: atacarnos, asustarnos, amedrentarnos, hermanos, acorralarnos y todo. Pero mire lo que dice la palabra: acecha el impío al justo, procura matarlo. Procura, no dice que lo mata. Procura. ¿Y qué es procurar? Intentar, planificar, planear. Procura matarlo. Jehová no lo dejará en sus manos. No lo dejará en sus manos. Hay personas, no, pastora, yo no vuelvo a predicar por allá, porque me dijeron que si volvía a predicar me mataban, me daban un tiro. Hermano, uno es lo que el hombre dice y otra cosa es lo que Dios tiene. Usted tiene que aprender a crecer en fe. Usted tiene que aprender a creerle a la palabra. Porque hay gente que le cree más al diablo que a las cosas de Dios. Y así no podemos crecer ni avanzar. Entonces volvemos a leer. Acecha el impío al justo. Es una verdad, usted no lo puede ignorar. Por eso les he aconsejado y yo trato de hacerlo. Nunca salga de su casa sin haber orado. Que usted no sabe qué trampas le tiene el diablo en el camino. No sabe. Hermanos, el diablo acecha por todas partes. Usa sus mensajeros. Pone trampas. Pero si usted antes de salir, Señor, manda tus ángeles a mi alrededor. Señor, destruye toda trampa que el diablo me ha puesto. Señor, yo no ignoro las maquinaciones del diablo. Guárdame, Señor, así como dice tu palabra, tú guardas mi entrada y mi salida. Y encomienda uno al Señor, todo plan que el diablo tenga, queda frustrado. Queda frustrado. ¿No ve que él vino a matar, a robar y a destruir? No lo podemos ignorar. Y aquí es una verdad. Acecha el impío al justo. Procura matarlo. Jehová no lo dejará en sus manos, ni lo condenará cuando le juzgare. Usted sabe cuántos testigos falsos hay por todas partes. Hermano, y hoy en día compran conciencias, compran testimonios, compran, hermano. Pero si usted sabe, hermanos, estas verdades que estamos estudiando, usted tiene bases bíblicas para orar. Dice, Jehová no lo dejará en sus manos, ni lo condenará cuando le juzgare. Versículo 34, porque vamos a leer hasta el 40. Espera en Jehová y guarda su camino, y él te exaltará para heredar la tierra. Cuando sean destruidos los pecadores, lo verás. Póngale cuidado lo que estamos leyendo. Dios nos permite ver la recompensa y el pago que Dios le da a los que quieren hacernos daño. Dios nos lo permitirá ver. Entonces, hermano, dice el versículo 35. Vi yo al impío sumamente enaltecido y que se extendía como laurel verde. Pero él pasó y aquí ya no estaba. Lo busqué y no lo hallé. Hermanos, así es. Ay, a veces, uy no. Se levantan los impíos, amenazan, hacen, dicen, matan y comen del muerto. Hermano, allá ellos. Mire, en las vigilias me gusta mucho cuando estamos, no pierda ahí. En las vigilias me gusta mucho cuando estamos orando por Colombia. Y hay gente que llega asustada. Ay, pastora, que escuché tal noticia y que mire lo que piensan hacer el gobierno, mire lo que piensan aprobar, miren lo que se.
Busquen el libro de Eclesiastés. Yo siempre les hago leer en las vigilias esto. Capítulo 5, verso 8. Dice, si cualquier cosa ves, opresión para los pobres, injusticia en la nación, lo que vea, dice, no te preocupes, no te dejes asustar, porque sobre el alto hay uno más alto y uno más alto está sobre ellos. Entonces, hermanos, busque, busque y léalo, porque su fe y mi fe se va a acrecentar es por la palabra. Eclesiastés 5:8. Búsquelo, porque es que hay gente que se va a asustar por todo. Hay pastora que van a firmar tal decreto, que van a quitar, que van a poner, que van a no sé qué. Hermano, que es el ministro tal, que es el presidente, que es no sé qué. Lea esto, dice, si opresión de pobres y perversión de derecho y de justicia vieres en la provincia o en la ciudad o en el país, no te maravilles de eso, porque sobre el alto vigila otro más alto, y uno más alto está sobre ellos, que es el presidente. ¿Qué importa que sea el presidente? Por encima del presidente está nuestro Dios, que es todopoderoso. Mientras que por encima de Dios no hay nadie, no hay nadie, y Él hace lo que determina hacer, lo que quiere hacer lo hace, y cuando Él hace algo no hay quien le diga qué hace, porque Él es todopoderoso. Entonces, hermano, no vivamos de susto, de miedos. Ay, de no, no, no. Y me gusta este pasaje. Si opresión de pobres, perversión del derecho, ¿qué es lo que se está viendo en nuestro país? Pues eso, y mucho más. Dice, no te preocupes, no, no te asustes, porque sobre el alto vigila otro más alto, y uno más alto está sobre ellos. Diga, yo lo creo, y no me voy a dejar asustar, voy a creerle a Dios. Bueno, volvemos entonces al libro de los Salmos. Entonces, estamos leyendo Salmo 37, 32, vamos al en el 35. Vi yo al impío, sumamente enaltecido, y que se extendía como laurel verde, pero él pasó. Usted sabe que los impíos hoy son y mañana no son. Hoy tienen y mañana no tienen. Hoy pueden estar en el puesto más alto, pero ahí no van a permanecer para siempre. Entonces, vi yo al impío sumamente enaltecido, que se extendía como laurel verde, pero él pasó. He aquí, ya no estaba. Lo busqué y no fue hallado. Verso 37. Considera al íntegro y mira al justo, porque hay un final dichoso para el hombre de paz. Hermano, no así para el impío. El impío puede estar reverdeciendo, puede hablar de cosas suntuosas y todo, pero no crea. El mundo pasa y sus deseos. Solamente el que hace la voluntad de Dios permanece para siempre. Dice, considera al íntegro, mira el justo, porque hay un final dichoso para el hombre de paz. Mas los transgresores serán todos a una destruidos. La posteridad de los impíos será que extinguida. La posteridad de los impíos, por más poderoso, por más famoso que sea, por más estrella que sea. ¿Cómo terminan las estrellas? Estrelladas. Eso sí, hermano. Verso 39, me gusta. Pero la salvación de los justos es de Jehová, y Él es su fortaleza en el tiempo de la angustia. ¿A quién tenemos que acudir? Por más momento duro, por más momento difícil, la salvación de los justos es de Jehová, y Él es su fortaleza en el tiempo de la angustia. Jehová los ayudará y los librará, los libertará de los impíos y los salvará
por cuanto en él esperaron. ¿Estamos entendiendo? Sabemos que los impíos, los mensajeros del diablo, el diablo mismo, nos van a acechar, nos van a querer, hermanos, arrinconar, nos van a querer asustar, nos van a querer saquear. Pero hermanos, no nos preocupemos, porque sabemos en quién hemos creído, sabemos quién pelea por nosotros, sabemos, hermanos. Salmo 35:4 en adelante. Salmo 35:4 en adelante. Y aprenda la palabra. Y cuando necesite, por más, hermanos, que el diablo te quiera arrinconar, busque, busque de Dios, encomiéndale al Señor las cosas. Usted está por encima de lo que sea. Por más, ay no, fue que el brujo, más brujo me amenazó. Hermano, devuélvale el baldón sobre su propia cabeza. Sí, devuélvale. El que le arma trampa a un hijo de Dios, en su misma trampa caerá. Claro. Bueno, leemos Salmo 35 en adelante, dice. Salmo 35:4 dice: sean avergonzados y confundidos los que buscan mi vida. Sepa cómo orar cuando usted sea amenazado, Dios le revele algún peligro, cuando usted se entere de algo malo contra su vida, sobre su hogar o algo. Sepa cómo orar. Sean avergonzados y confundidos los que buscan mi vida, los que me quieren hacer daño, los que tienen trampas contra mí, sea el brujo, sea el vecino, sea quien sea. Sean avergonzados y confundidos los que buscan mi vida. Verso ahí mismo: sean vueltos atrás y avergonzados los que mi mal intentan. Dese cuenta cómo nos ordena el Señor orar. ¿Y por qué nos dice? Ustedes nunca vayan a cometer ese error de meterse en contra un hijo de Dios, de acechar la tienda de un hijo mío, la casa, el negocio o el empleo, lo que sea. Nunca se dejen usar por el enemigo, porque mire, yo siempre los voy a defender a ellos y voy a estar con ellos. Entonces, hermanos, tremendo. Entonces dice, verso 4: sean avergonzados y confundidos los que buscan mi vida. Se han vuelto atrás y avergonzados los que mi mal intentan. Sean como el tamo delante del viento, y el ángel de Jehová los acose. Qué tremenda es la palabra de Dios. Por eso, hermano, estudie la palabra. No sea un oidor, un hacedor. Y cualquier cosa que nos esté pasando, hermanos, ya sabemos cómo actuar. Ya sabemos qué hacer. Verso 6: sea su camino tenebroso, resbaladizo, y el ángel de Jehová los persiga. Porque sin causa escondieron para mí su red en un hoyo, sin causa cavaron hoyo para mi alma. Véngale el quebrantamiento sin que lo sepa, y la red que él escondió lo prenda, con quebrantamiento caiga en ella. ¿Ah? Eso es saber orar. Eso es saber orar. Nehemías oraba así contra los enemigos. Cuando Sanbalat y Tobías y todos se levantaron para oponerse al trabajo que él estaba haciendo, vuélveles el baldón sobre su cabeza. Aprésalos en sus mismas redes. Y hermano, así fue. Así fue. Y si usted también valora la enseñanza, conoce la palabra, no se asusta. Yo les conté lo que le pasó a una hermana. Le debían, ella había trabajado en una buena empresa. Le debían por allá cesantías y todo lo que ella tiene derecho. Llega y me dice: pastora, ayúdeme a orar, a ayunar. Y me contó el caso. No me quieren pagar. Y yo trabajé con honestidad, aporté de todo. Bueno, nos pusimos a ayunar y a orar. Después de algunos meses llega y me dice: pastora, me llamaron, me pagaron y me salió mucho más de lo que yo merecía. Bueno, le dimos gloria al Señor y todo, y le dimos gracias a Dios y todo.
pudo comprar una casa que ella quería, y no cualquier casa, una casa como de 3 pisos en un buen barrio y todo. Bueno, después volvió después de algún tiempo y me dice: pastora, ¿se acuerda que su merced me ayudó a orar y ayunar para que me saliera? Le dije: sí, ¿y cómo le ha ido y todo? Dijo: no, me toca abandonar esa casa. Le dije: ¿por qué? Dijo: porque llegó un brujo a vivir en el barrio. Mire, me dio tanta rabia que me provocó sacudirla. Llegó un brujo a vivir ahí y está comprando todas las casas de alrededor porque montó un centro de brujería. Dijo, y yo le dije que no, yo no le vendo mi casa porque mi casa es un testimonio de lo que Dios me la dio. Pero me dijo que si no se la vendía, me hacía una brujería y me hacía nacer sapos en la barriga, culebras en la barriga. Y yo prefiero irme y abandonar la casa antes de que me haga brujería. Le dije: hermana, ¿usted qué le pasa? Y la traté duro y todo. Le dije: muéstreme por la palabra donde el Señor dice que el cristiano le sale corriendo a los brujos, le sale corriendo al diablo. Le dije: en cambio yo sí le puedo mostrar por la palabra, que la palabra dice: resistid al diablo y de vosotros huirá. Porque eso es lo que dice la Biblia, resistid al diablo. Le dije: si Dios se la dio como se la pedimos, ¿qué va a ser tan bruta usted? Póngase a ayunar, a orar, reprende, que el que tiene que salir avergonzado es el brujo. Ese no es territorio del brujo. Pero a veces, hermano, le cedemos el territorio y las bendiciones que Dios nos ha dado al enemigo, por cobardes, por no conocer la palabra, por no tener autoridad para enfrentar al enemigo. La Biblia dice: resistid al diablo y de vosotros huirá. No ignoramos que el diablo, hermanos, es nuestro adversario y quiere devorarnos, pero Dios está ahí. Dice: resístalo en la fe, hágale frente, y tiene que salir huyendo. Pero hay gente así, hermano. Hay gente que prefiere dejarse saquear del diablo y salir corriendo, y le dejan las bendiciones. ¿Para qué Dios los bendice si no saben pelear la buena batalla? ¿Para qué Dios los bendice si le salen corriendo al enemigo? No, las armas de nuestra milicia no son carnales, sino poderosas en Dios. Si Dios lo puso en un lugar, si Dios le ha bendecido, hermano, no se deje atemorizar del diablo. Mire cómo Dios nos enseña a orar cuando el enemigo nos acecha, cuando el enemigo quiere hacernos daño. Volvamos a leer el versículo 8, cómo se tiene que orar. Dice: véngale el quebrantamiento sin que lo sepa, y la red que él escondió lo prenda, con quebrantamiento caiga en ella. Entonces,

Dice, afiánzase en el Señor, encomiéndale al Señor el problema, pero no le salga corriendo a los demonios. Enfrente lo que usted no está solo ni sola. Señor está con nosotros, ¿o no es así? Señor está con nosotros. ¿Cuántos testimonios, hermanos, escuchamos? Una muchacha, hermano, cristiana, y unos bandidos se propusieron hacerle daño. Y ella tenía que pasar, hermanos, de la iglesia, así, pasar por un lugar despoblado y todo para llegar a su casa. Le montaron guardia a los malignos, porque la querían, hermanos, violar y todo eso. Y le montaron guardia. Y ella de oración, de ayuno. Y siempre, hermanos, la veían acompañada. Acompañada de unos hombres altos, bien vestidos, elegantes. Hermano, y otra noche le montaban más guardia. Otra. Y nunca ni la veían sola ni pudieron tocarla. Hasta que los mismos bandidos tuvieron que testificar. Dijeron, oiga, algo pasa. Y contaron, dijeron, mire, llevamos tanto tiempo montándole guardia por el mismo camino que ella sale de la iglesia y se va para su casa. Dijo, y siempre la vemos acompañada con gente elegante, de vestidos blancos y todo. ¿Quiénes son? Los ángeles de Dios que acampan alrededor de los que le amamos al Señor. Hermano, ¿o no dice la palabra que el ángel de Jehová acampa alrededor de nosotros, nos guarda y nos defiende? Y así, y muchas veces, hermano, hay testimonios así, pero hay gente que se deja. ¿Qué tal ella, hermano? No voy a la iglesia porque qué tal que me roben, qué tal que me cojan, qué tal que me asalten, qué tal que no sé qué. Porque así hay gente, hermano. Entonces dice acá, versículo 11, se levantan testigos malvados de lo que no se me preguntan, me devuelven.

0: Ellos se enfermaron, me vestí de cilicio, afligí con ayuno mi alma y mi oración se volvía a mi seno, como por mi compañero, como por mi hermano andaba, como por el que trae luto por madre, enlutado me humillaba. Pero ellos se alegraron de mi adversidad, se juntaron contra mí gente despreciables. Y yo no lo entendía. Póngale cuidado. Y por eso toca, ustedes, hermanos, a veces escuchan la oración: Señor, destruye toda trampa oculta. Y oramos por todo eso, porque uno no puede ignorar las maquinaciones del diablo. Aquí dice: yo ayunaba por ellos, yo oraba por ellos, yo pensaba que ellos eran buena gente. Pero, y dice aquí, se juntaron contra mí gente despreciable y yo no lo entendía. Me despedazaban sin descanso, como lisonjeros, escarnecedores y truanes, crujieron contra mí sus dientes. No ignore esto, para que siempre ore por su protección, para que siempre viva revestido del poder de Dios. La Biblia dice que el verdadero cristiano no ignora las maquinaciones del diablo. Porque, hermanos, el ataque viene muchas veces de donde uno menos lo espera. Dice aquí, Señor, verso 17. Señor, ¿hasta cuándo verás esto? Rescata mi alma de sus destrucciones, mi vida de los leones. Te confesaré en grande congregación, te alabaré entre numeroso pueblo. Pero ¿qué estamos viendo aquí? Diga, la realidad por la cual tenemos que pasar. Porque siempre, hermanos, el enemigo va, siempre nos tendrá rabia, nos tendrá envidia, crujirá contra nosotros.
1: A derribar todo argumento del enemigo, que la dolencia, que la enfermedad hoy no tiene poder ni autoridad, porque escrito está: quien llevó todas nuestras enfermedades y todas nuestras dolencias, y por su llaga somos sanos, somos libres ahora. Yo hoy declaro, Dios mío, sanidad. Yo declaro que hoy soy libre, que tu pueblo es libre de la dolencia, de la enfermedad, de toda dolencia, de toda enfermedad. Así, Señor mío, sea generacional, papá, que se rompa esa maldición, que se quebrante toda maldición generacional. La enfermedad que sea, Dios mío, tú la rompes, tú la quebrantas ahora, porque así está escrito, Dios mío: quien llevó todas nuestras dolencias y en la cruz del Calvario fueron destruidas, y por tu llaga fuimos sanos. Aleluya. Yo creo, yo lo creo, yo lo creo, Padre bueno. Yo creo que en tu nombre hay libertad. Yo creo que hoy somos libres. Yo creo que hoy saldremos libres de la dolencia, de la enfermedad, en el nombre de Jesús de Nazaret. Gracias, gracias te damos, Dios mío, gracias te doy, Cristo de la gloria. Gracias, gracias, porque sé que tú eres bueno, y todo aquel que pide recibe, y el que llama se le abrirá. Y yo creo, Señor, que hoy hemos pedido y seguiremos pidiendo, seguiremos clamando, seguiremos pidiendo el favor tuyo, Dios mío, para que nos hagas libres ahora, sanos por el poder de tu palabra, porque hemos creído al Dios vivo, al Dios que resucitó de los muertos, al que está vivo y al que está sentado en el trono. A él sea la gloria, la honra, la alabanza. A ti, Señor amado, sea la adoración y la exaltación por los siglos de los siglos, Padre bueno. Gracias te damos, Dios mío. Mi alma te alaba, mi corazón se regocija al creer que en tu nombre hay libertad. Gracias, precioso Rey. Muchas gracias te damos, Padre, en el nombre poderoso de Cristo Jesús. Aleluya. Gloria a Dios. Vamos a orar, hermano, para que Dios en esta hora haga algo grande a través de la palabra, a través de nuestro pastor, que trae esa bendición, esa palabra para cada uno de nosotros, sabiendo que Dios sabe de qué tenemos necesidad. Así vamos a orar para que Dios lo use en ese tiempo de sanidad, de milagros, y que Dios sea mostrando su gloria en esta noche en cada uno de nosotros. Padre, yo te doy gracias, Señor amado, por nuestros pastores, Señor. Bendice la vida de nuestra pastora, Señor. Coloca lenguas angelicales, Señor, que en todo momento y en todo tiempo tu presencia sea guiándola, sea enseñándola, instruyéndola, Señor, sea dotándola de la presencia tuya, del poder de tu Espíritu, Señor, para que cuando cante, Señor,

0: Para que cuando se pare en este auditorio, la gracia de Dios sea guiándola, enseñándola y cada día formándola, Señor, en el nombre poderoso de Jesús. Yo te doy gracias por la vida de nuestro pastor, Dios mío. Bendícelo, bendícelo, Señor. Que este tiempo sea un tiempo de unción, de fuego. Que este sea un tiempo de gloria y de victoria, Padre, donde tú lo usarás grande y poderosamente, Señor, a través de la enseñanza, a través de la palabra, Dios mío. Que tú lo uses de una manera sobrenatural, que el Espíritu de Dios descienda sobre su vida, que el Espíritu Santo lo guíe en cada palabra que dé, para que sea tu pueblo, que la podamos recibir con de nuevo, con regocijo, que podamos recibir la palabra con gozo, con alegría, Señor, sabiendo de que tenemos necesidad, y tu palabra, Dios mío, sea conforme tú la quieres traer a nuestro espíritu, a nuestra alma, porque muchas veces pensamos que la palabra es dura, Señor, cuando la palabra es medicina, cuando la palabra es medicina y cura para nuestra alma, Señor amado. Por eso hoy te pido, papá, por eso hoy te ruego, Dios mío, que lo uses grande y poderosamente en milagros, en señales, en prodigios, que aquel que viene enfermo pueda salir libre, que aquel que viene con la dolencia, Padre, pueda testificar de que cuán grandes cosas ha hecho el Señor en cada uno de nosotros. Padre, yo te ruego, te pido, Señor, que la bendición tuya sea reposando en esta noche, sea reposando en el corazón de cada uno de nosotros, porque la palabra es medicina, la palabra es poder, la palabra es autoridad, la palabra transforma, la palabra edifica, la palabra fortalece y renueva, restaura, edifica los corazones, Padre, que hoy podamos salir renovados, que hoy podamos salir edificados, Dios mío, que hoy podamos salir revestidos, llenos, con una nueva unción, un nuevo poder, Señor mío, que delante de ti podamos seguir adelante, para que nuestro corazón no se aparte ni a diestra ni a siniestra, Señor, sino que podamos seguir en pos delante de ti, Señor, sabiendo que la bendición tuya es la que enriquece y no añade tristeza, papá. Enriquece nuestra vida, enriquece nuestro corazón con tu presencia en esta hora. Que sea la gracia de Dios, el Espíritu Santo fluyendo, que sea el Espíritu de Dios dotándonos en esta hora, encendiendo la llama del Espíritu una vez más, Señor, y colocando el aceite, ese aceite fresco, Señor, ese aceite fresco en nuestra lámpara, Señor. Equípame en esta hora, Señor, con el fuego de tu Espíritu, Señor mío, pero que mi alma repose, que mi alma rebose del aceite de la unción tuya, en el nombre poderoso de Cristo Jesús. Gracias te doy, Señor, muchas gracias te doy, Padre bueno. Muchas gracias, Señor mío. Muchas gracias te damos, Dios eterno, porque solamente en tu nombre y en tu presencia hay plenitud de gozo. Y hoy nos gozaremos al estar delante de ti, Señor. Hoy nos gozaremos creyendo que la bendición tuya está reposando en el corazón de la iglesia. Una iglesia bendecida, una iglesia renovada, una iglesia restaurada, edificada en el poder, en el conocimiento de la palabra. Dios mío, mira cada vida, Dios mío, aquel que vino con esa lucha, con ese problema, Padre, que hoy pueda salir libre ahora, en el nombre poderoso de Jesús de Nazaret. Bendice a tu pueblo, Señor, bendice la congregación, bendícelos, Padre, en esa hora, bendícenos, Dios eterno. Necesitamos más de ti, necesitamos más de ese fuego, necesitamos más de esa unción, papá, necesitamos ser revestidos y lleno del poder del Altísimo. Aleluya, bendigo tu nombre, Dios mío, y te doy toda la honra, te doy toda la gloria, te doy toda la alabanza, Padre, porque solamente tú eres bueno. Mi alma se regocija al estar delante de ti en esta hora, Señor. Bendice a tu pueblo, Dios mío, llénanos más y más. Quebranta las tinieblas, quebranta toda obra maligna, quebranta la brujería, la hechicería, quebranta los entierros, los bebedizos, Padre, en esta hora. Que se rompa todo conjuro del diablo, toda maquinación de las tinieblas está cayendo, toda maquinación de las tinieblas se está rompiendo, toda obra perversa, Dios mío, se está destruyendo en el nombre poderoso de Jesús de Nazaret. Fuego de Dios que quema, fuego de Dios que quema todo lo que no es tuyo, Padre bueno, quema toda obra de las tinieblas en el nombre poderoso de Cristo Jesús. Aleluya. Yeah. Gloria a Dios.
1: Gloria a Dios. Dios les bendice, iglesia. ¿Quién vive? Y a su nombre. Vamos a darle un fuerte aplauso al Señor. Alábele con todo su corazón. Dele gloria al Rey, alabanza al que vive por los siglos de los siglos. Señor, te alabamos, te bendecimos en esta noche. Te damos toda la gloria, la honra y la alabanza. ¿Cuántos se gozan en la presencia del Señor, iglesia? Sean todos bienvenidos en esta noche, este gran tiempo de sanidad, donde creemos que el poder de Dios está aquí para sanar. Le doy la bienvenida a nuestra hermana que viene de Guarinocito. Dios te bendiga, bienvenida. El Señor sea obrando en tu vida, en tu niña, de una manera sobrenatural. Sabemos que el que busca a Dios lo halla. Amén. El Señor dice que todo el que me busca me halla. Así que creemos que el Señor en esta noche sigue trabajando, hará cosas grandes, trayendo libertad, sanidad, restauración, levantando al caído. Iglesia, Él es nuestra esperanza de gloria, no hay otro. ¿Verdad que sí? Él es la esperanza de cada uno de nosotros. Levante sus manos al cielo. Padre, te alabamos en esta noche. Bendecimos tu precioso y glorioso nombre. Hombre, Dios amado, Señor, tú eres digno de alabanza, tú eres digno de adoración, oh Dios, tú eres digno de exaltación, Dios de los cielos. Hoy nos rendimos delante de tu presencia, porque ¿a quién iremos, oh Dios, si tú tienes palabra de vida eterna para cada uno de nosotros? ¿A quién iremos, Señor, si tú eres nuestro sanador? Si tú eres, Señor, nuestro libertador. Si tú eres la gloria de tu pueblo y el que levanta la cabeza de cada uno de nosotros. Si tú eres el que levantas al caído y fortaleces al débil. Tú eres el que libera, rompe y quebrantas cadenas. Tú eres el que sana las heridas de cada corazón, oh Dios. Oh Señor, tú anulas en aquella cruz todo acta de decreto que había contra nosotros, quitándolo del medio y clavándolo en la cruz. Exhibiste todo principado y toda potestad y triunfaste sobre ello en el nombre de Jesús de Nazaret, y contigo somos más que vencedores. Tú eres el triunfo de tu pueblo, Dios. Gracias, Señor. Gracias, Señor. Te pedimos, acepta cada sacrificio espiritual que se haga en este lugar. Señor, recibe la alabanza de tu pueblo. Tú habitas en medio de ella, Señor, recíbela. Recíbela, Señor, en el nombre poderoso de Jesús. Gracias, Señor. Alabado y exaltado sea tu nombre. Vamos a alabar al Señor. Dice el Señor en su palabra que todo lo que respire alabe a Jehová. Si usted respira en este lugar, aprenda a alabar al Señor. En medio de los cantos de alabanza, el Señor hace cosas grandes, confunde tus enemigos, pero también trae sanidad y libertad en el nombre poderoso de Jesús. Gracias, Señor. Levante sus manos al cielo, Señor.

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Aleluya. Vamos, alábele, exáltele, dele gloria al Rey de la alabanza, al Dios omnipotente, omnisciente, omnipresente. Alabe su presencia.

en Cristo soy libre. No hay más condenación, se rompe cadena, no soy esclavo más. En Cristo soy libre, no hay más condenación. Ay, las murallas.

no hay más condenación. Aleluya. ¿Y cuántos lo pueden creer? Dele gloria a su Rey, a su Libertador. Dele gloria a su Salvador. Oh Santo, Santo. Gracias por tu presencia. Oh Señor, te adoramos. Anhelamos más y más de ti. Vamos con las palmas, iglesia. Vamos con gozo. Aleluya, sí, Señor.

Aleluya. Adoramos. Hoy te cantamos. La voz decimos, Santo, Santo Dios.

Aleluya. Dele gloria a su rey, dele alabanza. Alórele así como en el cielo se postran delante de él los ángeles, los querubines, los arcángeles. Así también en la tierra hay una iglesia que le alaba, que le adora y que le exalta. Vamos con las palmas, iglesia. Aleluya. Vamos a declarar que somos libres en Cristo. Vos soy, mi alegría está en tu amor. Hoy te canto porque tú me hiciste libre en una cruz. Saltaré, día y noche adoraré, porque libre soy en ti. Eres todo mi vivir. Vamos, declárelo.

Aleluya. ¿Y cuántos son libres? Vamos a declararlo una vez más. Salvo soy, mi alegría está en tu amor. Hoy te canto porque tú me hiciste libre en una cruz. Saltaré, día y noche adoraré, porque libre soy en ti. Eres todo mi vivir.

Señor, te damos alabanza y adoración al que vive por los siglos. Dele alabanza, dele gloria al que te libertó, al que te hizo libre, el que rompió las cadenas en tu vida. A Él sea la gloria, la honra, a Él sea la adoración. Aleluya. Gracias, Jesús. Vamos con las palmas, iglesia. Aleluya, y cuántos se gozan.

Aleluya, y cuántos son sanos. Y Señor, Él llevó nuestras enfermedades en la cruz. Sí, Señor, Él sufrió tu dolor en aquella cruz. Aleluya, dele gloria, honra, alabanza, de la adoración al que clavó tu enfermedad en la cruz. Aleluya. Sí, Señor, dígale, sí, Señor, soy libre. Aleluya, vamos, declárelo. Soy sano, soy libre en Jesús. Fue allá en aquella cruz que Él venció la enfermedad.

Sí, Señor. Desaparecen en el nombre poderoso de Jesús. Sí, Padre, se rompen, se quebrantan en el nombre de Jesús. Vamos, declárelo, iglesia. Soy sano.

aleluya. Dele gloria, alabanza, de la adoración al Rey. Santo, santo, santo, digno tú eres, Señor, digno de ser alabado, de ser exaltado. Tú eres digno de toda adoración y de toda alabanza. Aleluya, santo. Levante sus manos al cielo. Ahora ríndase ante el Señor. Ya le cantó, le adoró, ya le exaltó. Ahora con sus propias palabras, dígale, Señor, gracias. Porque yo sé que tu poder está aquí para sanar, que tu poder está aquí para levantar, que tú llevaste, Señor amado,